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2: 20 horas, 30 minutos.
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2: Son las 21 horas.
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1: 21 horas, 30 minutos.
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1: 21 horas 59 minutos.
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1: Son las 7 de la mañana, 3 minutos.
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Miércoles 15 de julio del año 2026 es el integrador en su primera edición. Bienvenido sea usted. Momento de pasar a las informaciones.

El vocero presidencial José Luis Gálvez admitió que los cuestionamientos tienen fundamento, aunque atribuyó el retraso a los más de 50 días de bloqueo que enfrentó nuestro país. Hablamos de los meses de mayo y junio. A poco más de 8 meses del inicio de la gestión de Rodrigo Paz, las críticas por la demora en la presentación del paquete de leyes económicas y estructurales comenzaron a multiplicarse. En los últimos días, líderes de oposición, legisladores e incluso analistas cuestionaron la falta de avances legislativos, mientras que el propio gobierno reconoció que el proceso avanzó más lento de lo previsto. El vocero presidencial José Luis Gálvez admitió que los cuestionamientos tienen fundamento, aunque atribuyó el retraso a los más de 50 días de bloqueos que enfrentó nuestro país. Recordemos que la semana pasada el líder de Unidad Nacional, Samuel Doria Medina, expresó su molestia por la postergación del paquete normativo. Entre tanto, el empresario sostuvo que tras 53 días de retraso han ocasionado, pues lastimosamente, retrasos en temas políticos, sociales y económicos a nuestro país.

canciller Aramayo plantea una relación de largo plazo con China. Aramayo destacó que ambos países han preservado principios permanentes del derecho internacional como el respeto mutuo. El canciller de Bolivia, Fernando Aramayo, afirmó que la relación entre Bolivia y la República Popular de China debe consolidarse como una alianza estratégica de largo plazo, sustentada en la confianza política, la cooperación tecnológica y además el fortalecimiento del multilateralismo durante el conversatorio organizado por la Embajada de China, esto para conmemorar los 41 años de relaciones diplomáticas entre ambos países. El ministro señaló que la decisión adoptada en 1985, el de establecer relaciones diplomáticas, ha permitido construir una relación que hoy trasciende el ámbito político para convertirse, pues, en una asociación integral que abarca cooperación económica, científica, tecnológica, educativa y hasta cultural.

0: 7 de la mañana con 9 minutos.
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0: El presidente de Yacimientos Petrolíferos Fiscales Bolivianos ha declarado en la Fiscalía como testigo por la calidad de la gasolina. Dentro de este caso, tres exigentes de la administración petrolera de esta gestión están con detención preventiva. En el marco de las investigaciones por la calidad de la gasolina, el presidente de YPFB, Sebastián Daroca, se presentó en las oficinas de la Fiscalía de La Paz, justamente para brindar su declaración informativa en calidad de testigo. El titular de YPFB señaló que proporcionó información técnica y operativa sobre los procesos de adquisición de diésel y gasolina, que fueron justamente cuestionados por el sector del transporte público cuando sus dirigentes denunciaron que el combustible habría ocasionado daños en los motores de sus vehículos. Dentro de este caso, el expresidente de YPFB se presentó en junio a la Fiscalía Paseña para presentar su declaración informativa en calidad de testigo. Pero, pues a la fecha, al menos tres exgerentes de la actual gestión están en la cárcel por este mismo caso.

7 de la mañana con 11 minutos. Estamos en El Integrador en su primera edición. Gracias por la sintonía. Familias están denunciando que 10 jóvenes partieron con engaños a la guerra de Rusia contra Ucrania. Son 10 familias bolivianas pertenecientes a la comunidad Rincón de Palometas en Santa Cruz que se encuentran en incertidumbre por los jóvenes que hace 4 meses partieron a Rusia. Familias bolivianas pertenecientes a la comunidad Rincón de Palometas, ubicada a casi 125 kilómetros de distancia de la capital cruceña, viven en incertidumbre. Esto por la situación de 10 jóvenes que partieron hace 4 meses a Rusia. Denuncian que fueron engañados con promesas de trabajos y terminaron en el campo de combate. Según el relato de los padres de familia, los jóvenes fueron contratados para hacer trabajos que hacían en su comunidad, como albañilería, plomería y hasta electricidad. Durante las primeras llamadas con sus familias, les contaron que recibieron formación militar. En tanto, otras familias denunciaron que otros 2 bolivianos fallecieron en la guerra entre Rusia y Ucrania. Por su parte, la Embajada de Rusia en nuestro país ha difundido un comunicado en el que se descarta tener vínculo con el reclutamiento para participar en ese conflicto bélico y acusa a Ucrania de haber reclutado a personas de diferentes nacionalidades ya desde el año 2024. Siete de la mañana con 13 minutos.

ocurrió un presunto infanticidio en Cochabamba. Un bebé de 1 año y 6 meses muere y su mamá está en terapia intensiva. Las autoridades comenzaron las investigaciones para determinar las circunstancias de este hecho. Un bebé de 1 año y 6 meses murió presuntamente por infanticidio en un

0: 7 de la mañana con 14 minutos, cierran comisaría del Parque Arenal y destinan el espacio a la policía turística y ciclista. Tras las denuncias de presunta corrupción en la comisaría del Parque Arenal en el centro cruceño, desde el comando departamental han tomado la decisión de cerrar este punto policial. Tras las denuncias de presunta corrupción en la comisaría del Parque Arenal en el centro cruceño, desde el comando departamental han tomado la decisión de cerrar este punto policial y el espacio será destinado a la policía turística y ciclística. Pese al cierre de la comisaría, la presencia policial en el Parque El Arenal se mantendrá mediante patrullajes preventivos, debido a que este sector continúa siendo considerado una de las zonas de riesgo por las reiteradas denuncias de robos y otros hechos delictivos, principalmente en determinados horarios.
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2: Son las 7 de la mañana, 15 minutos.
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El 65% de las empresas continúa en una situación peor que antes de los bloqueos de mayo y junio. A 3 semanas del fin de los bloqueos, desde la Cadimpaz señalaron que 7 de cada 10 empresas fueron afectadas de manera grave o crítica a causa de los conflictos. A 3 semanas del fin de los bloqueos de mayo y junio, el 65% de las empresas paceñas todavía se encuentran en una situación peor que la que se tenía antes del conflicto. Esto según el informe de Reactivar la Paz, presentado por la Cámara Departamental de Industria Paceña. El diagnóstico también refleja que los efectos económicos persisten luego de 53 días de interrupciones en las carreteras que afectaron la actividad productiva del departamento. Los resultados preliminares del estudio muestran que 7 de cada 10 empresas fueron afectadas de manera grave o crítica por los bloqueos, mientras que 9 de cada 10 registraron una caída en sus ventas superior al 26%.

Seguimos con más informaciones hasta ahora, cuando son las 7:18. Pasaron 18 minutos de las 7 de la mañana. Y en el ámbito político de la información, el vocero dice que el presidente Paz anunciará obras y 9 proyectos fortalecidos justamente por los 217 años de La Paz. El vocero presidencial dijo que el presidente Rodrigo Paz estará presente en sesión de honor, encendido de tea de Murillo y ofrenda floral. En el marco de la conmemoración de la gesta libertaria paceña, el vocero presidencial José Luis Gálvez ha informado que el presidente Rodrigo Paz

Anunciará obras y nuevos proyectos fortalecidos que contemplan una importante inversión destinada a nuestro departamento. El portavoz indicó que con motivo de celebrar los 217 años de gesta libertaria del Departamento de La Paz, el mandatario cumplirá una agenda de actividades protocolares. El presidente participará pues en la sesión de honor de la Asamblea Departamental. En horas de la tarde asistirá al encendido de la tea y este jueves pues a las 7 estará en la ofrenda floral en la Plaza Murillo. Hoy miércoles el Departamento de La Paz conmemora 217 años de su gesta libertaria. Pues los festejos comenzaron oficialmente este pasado lunes con un desfile cívico. Además están programados el desfile de carros alegóricos, también el desfile de teas y la tradicional verbena paseña. Todo por celebrar estos 217 años de la gesta libertaria paseña.

0: 7 de la mañana con 20 minutos.
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Y todo está listo para la verbena paseña. Hay escenario, también cortes de vías y el orden de ingreso de cada grupo musical. El escenario principal se encuentra en la Plaza San Francisco, esto a la altura del Mercado Lanza. Los paseños se preparan para celebrar su gesta libertaria. Los preparativos para la verbena paseña ingresaron a la fase final con el armado del escenario principal en la Plaza San Francisco, lugar en el que se tendrá la celebración central por la gesta libertaria paseña. Para ello se han definido los cortes de vías y el orden de ingreso de los grupos musicales que se presentarán en este evento, que se iniciará a las 14 horas y se extenderá por aproximadamente 12 horas. El escenario principal se encuentra en la Plaza San Francisco, a la altura del Mercado Lanza. Se trata de una inmensa infraestructura metálica que cubre todo el mercado, con un acto en el centro de la pista, la pantalla gigante, las luces, el sonido y el palco completan este espacio que recibirá a varios artistas nacionales. Según la alcaldía, la pantalla gigante mide 40 metros de ancho por 10 metros de alto. También se instalaron vallas de seguridad alrededor del escenario y banderas de La Paz que flamean a un costado.

7 de la mañana con 22 minutos. Y la fiesta no solamente se desarrollará en la ciudad de La Paz, acá en la ciudad del Alto lo propio. Así pues, la ciudad del Alto se alista para vivir la entrada folclórica de la zona 16 de julio en honor a la Virgen del Carmen. La entrada folclórica de la Virgen del Carmen concentra a más de 60 fraternidades que estarán presentes en la festividad de esta jornada. Hoy miércoles se celebra la tradicional entrada folclórica de la zona 16 de julio en honor a la Virgen del Carmen. El evento reunirá a más de 60 fraternidades que recorrerán las principales avenidas de la ciudad de El Alto. Prácticamente esta actividad ya comenzó a las 7 de la mañana con una ceremonia de ofrenda a la Pachamama, en la que participan autoridades y representantes de los conjuntos folclóricos. Ya prácticamente a eso de las 8 de la mañana se iniciará el recorrido oficial de las fraternidades. La concentración de los danzarines se realizará en inmediaciones de la Universidad Pública de El Alto, sobre la avenida Juan Pablo II. Desde ese punto, la entrada recorrerá las avenidas Chacaltaya, Alfonso Ugarte, La Paz y Libertad. Las autoridades destacaron que esta festividad constituye un importante motor para la economía local, al beneficiar de manera directa a sectores dedicados a la confección de trajes, salones de peluquería, gastronomía, transporte y la venta de graderías. Con el fin de garantizar el desarrollo de la actividad, la Alcaldía de El Alto activó un plan de bacheo de vías, mantenimiento de alumbrado público y un operativo especial de seguridad. Los cortes de ruta comenzarán en el sector de la estación de servicio Corotés y Corotés de la avenida Juan Pablo II y en la intersección Alfonso Ugarte y Juan Pablo II también, más conocido como Chacaltaya. Otros cambios se registran en las avenidas La Paz y 16 de julio. Tome sus previsiones, por favor. Particularmente el llamado es para los señores transportistas, para los maestritos del volante.

Gracias por la sintonía, siga pues escuchándonos. Resulta de que recuperan vehículo que fue robado mientras hacía fila por combustible. Qué preocupante esta situación. Ocurre que el motorizado fue hallado en un taller de chapería en la zona Cosmo 79 de nuestra ciudad, 3 semanas después de haber sido sustraído cerca de una estación de servicio. El motorizado fue hallado en un taller de chapería en la zona Cosmo 79 de El Alto, 3 semanas después de haber sido sustraído cerca de una estación de servicio. Un vehículo que fue robado el pasado 24 de junio en la ciudad de La Paz fue encontrado en un taller de chapería ubicado en la zona Cosmo 79 de esta ciudad, gracias a la activación del sistema GPS. De acuerdo con los afectados, el motorizado, un Toyota Caldina, habría sido sustraído en inmediaciones de la calle Indaburo, esquina Sucre, cerca de una estación de servicio entre las 9 de la mañana con 30 minutos, entre las 9 y media a 10 y media de la mañana. La familia indicó que desde ese día inició una búsqueda constante hasta que finalmente el GPS marcó la ubicación del vehículo. Uno de los familiares relató que durante varios días el GPS no emitía señal, pero cuando finalmente se activó, se organizaron para llegar al lugar y esperar la intervención de DIPROVE. Tras el operativo, el vehículo fue encontrado dentro del taller. El afectado, el señor Raúl Yuca, agradeció el apoyo recibido durante la búsqueda, pero denunció que aún existen procedimientos pendientes y pidió que se identifique y procese a los responsables del robo. La familia pidió al fiscal asignado al caso, Joel Fernández, que avance con las investigaciones y tome las medidas legales contra quienes resulten responsables de este preocupante hecho.

0: El fiscal general afirma que aún no hay pruebas contundentes de droga en el caso Narco Madera. Señalan que las investigaciones continúan en etapa preliminar y pidió actuar con responsabilidad antes de afectar a empresarios madereros que tienen años de trayectoria. El fiscal general del estado, Roger Mariaca, se refirió al caso denominado Narco Madera y afirmó que el Ministerio Público actuará con responsabilidad antes de asumir cualquier determinación contra las personas investigadas. Mariaca explicó que hasta el momento no existe una prueba contundente que confirme que en las maderas se transportaban sustancias controladas, especialmente cocaína. La pausa, enseguida retornamos con más informaciones.
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2: Son las 7 de la mañana, 31 minutos.
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¿Y cómo estará el tiempo en la ciudad? Si tiene actividades al aire libre o piensa viajar, hay que revisar el pronóstico para esta jornada. El Servicio Nacional de Meteorología e Hidrología, hablamos del SENAMI, ha pronosticado para hoy miércoles una jornada con cielos despejados y temperaturas propias de la temporada fría en gran parte del territorio nacional. En el occidente persistirán las heladas durante las primeras horas del día, mientras que en el oriente continuará el ambiente cálido. Para La Paz se prevé una mínima de 13 grados centígrados y una máxima de 18 grados centígrados. Acá en la Ciudad del Alto se prevé una mínima de 7 grados centígrados y otra de 15 grados centígrados.

7:33 a.m. La Cancillería estima que unos 16 bolivianos estarían en Rusia en medio del conflicto bélico. El viceministro de Gestión Consular e Institucional, Héctor Huanca, aclaró que el dato aún no es oficial ni preciso, pero corresponde a la información preliminar recibida en reuniones con familias de ciudadanos bolivianos. El viceministro de Gestión Consular e Institucional, Héctor Huanca, ha informado que de acuerdo con datos preliminares proporcionados por familiares, que son aproximadamente 16 los ciudadanos bolivianos, se encontrarían en Rusia en medio del conflicto bélico. La autoridad aclaró que en una entrevista, ha brindado una entrevista y dijo que esta cifra todavía está en proceso de confirmación y que no debe ser tomada como un dato oficial cerrado.

Y aún hay más a propósito de Rusia. La Cancillería activa asistencia para 16 bolivianos que permanecen en ese país. El caso es investigado por posibles delitos de trata y tráfico de personas. La Cancillería ha informado que al menos 16 ciudadanos bolivianos permanecen en territorio ruso tras haber viajado presuntamente, engañados por ofertas de empleo y promesas de elevados ingresos económicos. El caso es investigado por posibles delitos de trata y tráfico de personas. El viceministro de Gestión Consular e Institucional Héctor Huanca ha explicado que el Ministerio de Relaciones Exteriores conoció la situación luego de que familias de los afectados solicitaran apoyo para esclarecer y establecer su paradero y conocer las condiciones de esta situación.

7:36 a.m. tras doble crimen en San Ignacio. Analista sugiere reforzar la seguridad en la frontera. Rubén Barrientos afirmó que hechos de sicariato vinculados a organizaciones brasileñas ya se registraron anteriormente en municipios fronterizos como San Matías y San Ignacio de Velasco. El analista en seguridad y exdirector de la Fuerza Especial de Lucha contra el Crimen, Rubén Barrientos, advirtió que los hechos de sicariato relacionados con organizaciones criminales brasileñas no son aislados y planteó reforzar los controles policiales y militares en la frontera tras el doble asesinato ocurrido en San Ignacio de Velasco. El pronunciamiento surge luego de que el comandante departamental de la policía informara que una de las principales hipótesis del caso apunta a una disputa entre las organizaciones criminales brasileñas Comando Vermelho y el primer comando de la capital. Barrientos señaló que en municipios fronterizos como San Matías y San Ignacio de Velasco, este tipo de hechos ya se registró en otras oportunidades debido al ingreso de delincuentes desde el territorio brasileño para cometer asesinatos por encargo y posteriormente escapar.

ocurrido un incendio a propósito de este tema. Un voraz incendio se suscitó en un taller de chapería. Prácticamente ha consumido al menos tres movilidades en el lugar y se halló turriles de diésel. El siniestro se registró la noche de este martes acá en la ciudad del Alto por causas que aún se investigan. Vecinos relatan que vieron las llamas y después una explosión. Un voraz incendio se registró al interior de un taller de chapería ubicado en la zona Cafetaleros y Hungueños de la ciudad de El Alto. Durante la intervención se halló una gran cantidad de combustible almacenado, lo que ponía en riesgo de avivar aún más el fuego. De acuerdo al reporte preliminar, el fuego inició en uno de los ambientes donde se pudo observar cómo el fuego empezaba a formarse. Sin embargo, poco después se escuchó una fuerte explosión y vecinos vieron cómo un hombre salió desesperado entre las llamas. El siniestro se registró en horas de la noche, donde en cuestión de minutos, según testigos, el fuego avanzaba con rapidez por la construcción en la cual funcionaba un taller de chapería. Tres vehículos que se encontraban en el interior también comenzaron a arder. Al ver que las llamas continuaban expandiéndose, los vecinos corrieron con baldes, mangueras y recipientes llenos de agua y formaron cadenas humanas para intentar controlar el fuego. Por momentos parecía que el incendio comenzaba a ceder, pero las llamas volvían a levantarse, lo que causó preocupación, por lo que al momento de revisar en el interior del lugar, descubrieron que dentro se almacenaba una gran cantidad de combustible. Los bomberos y la policía, con ayuda de los vecinos, comenzaron a sacar los recipientes con diésel del interior para evitar que esto provoque que el incendio se expanda más. En medio de la situación se acabó el agua que tenían en el carro de los bomberos, por lo que los vecinos tuvieron que ayudar a recargar el vehículo para que se pueda continuar con el trabajo mientras el fuego avanzaba. Aún no se cuantifican la cantidad de diésel que había en el lugar. Sin embargo, se presume que eran más de 10.000 litros. Casi 15 turriles de 200 litros, 4 jaulas que tenemos y aparte hay envases de 40, 60 litros que están en el lugar. Así manifestó Javier Morales, comandante de bomberos de El Alto. Los bomberos también tuvieron que utilizar espuma especial para combatir el incendio, mientras que uno a uno los tanques fueron retirados del interior en medio del humo y el calor. Mientras los equipos de emergencia y vecinos de la zona arriesgaban sus vidas para controlar la emergencia, los propietarios o responsables del lugar no aparecieron.

0: 7:42.
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El viceministro, pues, dio a conocer su parecer a propósito de que en este tiempo se habría detectado mayor índice de internación de autos chutos a nuestro país tras un anuncio del proyecto de nacionalización. La autoridad indicó que han reforzado los puntos de control en lugares fronterizos para evitar el ingreso de estos motorizados. El viceministro de Lucha contra el Contrabando, José Castro, ha informado que se detectó un incremento en el ingreso de vehículos indocumentados al país. Según la autoridad, esta situación estaría relacionada con la presentación de un proyecto de ley que plantea la nacionalización de autos chutos en Bolivia. Ante esta situación, el viceministro ha señalado que se reforzaron los controles en puntos estratégicos de la frontera para evitar el ingreso de este tipo de motorizados. Sin embargo, la autoridad no precisó cuáles son los pasos fronterizos por los que presuntamente estaría aumentando el ingreso de vehículos indocumentados al interior del territorio boliviano. Entre tanto, la bancada de Libre ha expresado su rechazo al proyecto de ley que busca legalizar los vehículos indocumentados y advirtió que si este llega a ser tratada en la Asamblea Legislativa, no respaldará su aprobación.

0: 15 minutos para las 8 de la mañana.
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2: Son las 7 de la mañana, 45 minutos.
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0: En el ámbito económico de la información, ya los ahorristas pueden retirar dólares desde esta jornada. Este miércoles se inicia la segunda etapa de devolución de depósitos en dólares del sistema financiero, dirigida a los ahorristas que tienen entre 1,000 a 3,000 dólares en sus cuentas. El Banco Central de Bolivia, en el marco de sus atribuciones, ha dispuesto la devolución de esta moneda en efectivo a los pequeños ahorristas a través de las entidades de intermediación financiera. El ministro de Economía, José Gabriel Espinosa, ha explicado que el proceso forma parte del cronograma gradual anunciado anteriormente y que se extenderá durante los próximos meses. Según el ministro de Economía, la devolución continuará el 14 de agosto, hasta prácticamente continuará el 14 de agosto para los ahorristas con depósitos de entre 3,000 a 5,000 dólares.

suspenden sin fecha la audiencia para determinar la presidencia de uno de los importantes temas que se dará en Beni, según la vocal Mejía. Rafael Saavedra interpuso un amparo contra 6 vocales del Tribunal Departamental de Justicia del Beni, que en una reunión presuntamente irregular designaron a Patricia Quinteros como presidenta prácticamente del Tribunal Departamental de Justicia del Beni. La audiencia que debía realizarse para definir la presidencia del Tribunal Departamental no se instaló y fue suspendida sin fecha, según el vocal beniano Charles Mejía, uno de los accionados en el recurso de amparo. Según Mejía, el vocal Aldo Quesada, de la Sala Constitucional que debía resolver el recurso, no estuvo presente en la audiencia por un viaje al exterior. Además, señaló que los vocales del Beni que fueron accionados no fueron notificados, por lo que tampoco se presentaron. Ante esta situación, interpuso un amparo que fue admitido por la Sala Constitucional Segunda de Santa Cruz. La audiencia para resolver este recurso debía realizarse ayer martes, sin embargo, la audiencia fue suspendida.

El ministro de Defensa Ernesto Justiniano posicionó a Roberto Dagner Rivero como nuevo viceministro de Defensa Civil y le encomendó iniciar de inmediato las tareas de planificación para afrontar los posibles efectos del fenómeno del Niño durante las gestiones 2026-2027. Durante el acto, la autoridad ha remarcado que la principal responsabilidad de la nueva gestión será fortalecer la prevención y coordinar acciones con ministerios, gobernaciones, municipios, las Fuerzas Armadas y las instituciones que forman parte del Sistema Nacional de Gestión de Riesgos. Justiniano explicó que los reportes técnicos advierten un escenario de menor disponibilidad de lluvias en el altiplano y los valles, además de un incremento del riesgo de incendios forestales en el oriente y presión sobre las fuentes de agua, por lo que pidió anticipar las medidas de respuesta. En ese contexto, instruyó la elaboración de planes de contingencia, la actualización de inventarios, el fortalecimiento de los protocolos de atención y la identificación de los recursos con los que contará cada institución ante una eventual emergencia. El ministro también recordó que durante la reciente conferencia de ministros de Defensa de las Américas, nuestro país reafirmó la importancia de fortalecer la capacidad del Estado para proteger a la población frente a desastres naturales y fenómenos climáticos.

Cambiamos de información. Un operativo conjunto entre la Policía Forestal y de Preservación del Medio Ambiente y Zoonosis del Gobierno Municipal de Yayagua permitió rescatar a 11 loros que se encontraban en condiciones de maltrato en el departamento de Potosí. Durante la intervención, los efectivos constataron que las aves tenían las alas mutiladas, lo que les impedía volar y desarrollarse de manera normal en su entorno natural. Tras el rescate, los loros fueron trasladados a un lugar seguro, donde reciben atención y cuidados mientras se evalúa su estado y las posibilidades de su recuperación. La policía boliviana destacó que este tipo de acciones busca proteger a la fauna silvestre y fortalecer la lucha contra el tráfico ilegal y el maltrato de animales.

Estamos a 5 minutos de las 8 de la mañana. El presidente Paz ha convocado a gobernadores a una reunión en Sucre. Esta reunión está programada para el próximo 5 de agosto. El vocero oficial de la Presidencia del Estado, José Luis Gálvez, ha informado que el presidente Rodrigo Paz ha convocado a los gobernadores a una reunión para el próximo 5 de agosto en la ciudad de Sucre, capital de Bolivia, para avanzar en una agenda que incluye la política del 50-50. Gálvez ha explicado que la reunión entre el jefe de Estado y los gobernadores será para avanzar en una agenda de trabajo concreta que incluye la política del 50-50 y los temas de interés regional y nacional.

0: Estamos a 4 minutos de las 8 de la mañana.
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propósito del reclutamiento allá en Rusia de bolivianos que habrían sido engañados, la embajada de Rusia niega vínculos con presunto reclutamiento de bolivianos. La embajada de Rusia en Bolivia ha rechazado cualquier relación con las denuncias sobre un supuesto reclutamiento de ciudadanos bolivianos para participar en el conflicto bélico entre Rusia y Ucrania, y aseguró que no mantiene contacto con personas u organizaciones dedicadas a esta actividad. A través de un comunicado oficial, la representación diplomática ha calificado de infundadas las acusaciones que la involucran en ese caso y afirmó que no posee información sobre la existencia de redes de captación de ciudadanos para fines militares. Asimismo, señaló que ante las consultas realizadas por bolivianos mediante redes sociales o en la sección consular, siempre aclaró que no brinda asesoramiento, orientación y asistencia sobre este tipo de asuntos. En el mismo pronunciamiento, la embajada recordó que según datos del Ministerio de Defensa de la Federación de Rusia, hasta marzo del 2024, varios ciudadanos bolivianos se incorporaron a las Fuerzas Armadas de Ucrania y sostuvo que varios de ellos perdieron la vida durante el conflicto. El comunicado fue difundido después de que surgieran denuncias sobre presuntas ofertas digitales a bolivianos para integrarse a operaciones militares en territorio ruso, situación que actualmente también es objeto de investigación por parte del Ministerio Público Boliviano.

0: tiempo cumplido para el integrador. Muchísimas gracias por la atención. Tenga una excelente jornada. Muy buenos días.
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8: Son las 8 de la mañana, un minuto.
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1: Son las 8 de la mañana, 30 minutos.
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1: 8 de la mañana, sí, 8 de la mañana con 36, con 36 minutos. ¿Cómo están? Bueno, y a diferencia de los otros días, sí, hablamos de la anterior semana y de estos días lunes y martes, el día de hoy tenemos un cielo ahí con algunas nubecitas por ahí. Pero más adelante estaremos visitando lo que es la página del Senami y estaremos ahí a ver, conociendo qué nos depara el clima para el día de hoy, no solamente acá en La Paz, sino también en los otros departamentos, lo que es Occidente, Valle y Oriente.
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1: Bueno, esperemos que en ayunas, si en ayunas usted se haya tomado ese vasito, si ese vasito de agua, lo más calientito posible.
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1: Y una frutita, por si acaso, por favor, llévese. Creo que es temporada de papaya. Bueno, la papaya, ¿verdad? Sí, un juguito de papaya. O agarre papaya picadita para llevar consigo. O si no, a las 10 de la mañana, ¿verdad? Cuando quizás los niños ya se despierten para desayunar. La papayita picada. O si puede, también ahí le agrega un poquito de yogur.
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1: Y las mandarinas que aún todavía siguen por ahí, ¿no? Aunque las mandarinas del sector de los Yungas casi ya no hay, muy poco se ve. Eso es lo que se recuerda cuando iniciaron los bloqueos. Esa mandarina es la que más se ha consumido en esa temporada. Aunque sí, el 25 estaba 30, 40, pero igual, la gente estaba feliz de que siquiera esa fruta haya llegado, porque como estaba bloqueado, ya incluso ni plátano no veíamos. Pero ahora sí, hay plátano, hay papayita, hay también estas mandarinas que están llegando de otros sectores, que son más jugosas. Cualquier frutita, por eso una frutita al día es suficiente. Y ojo, cuidado, el litro de agua que se tiene que tomar, y eso no se tiene que olvidar. Bueno, y hoy, ¿verdad? Hoy miércoles 15 de julio, bueno, pues están ahí quizás ya las personas que van a participar de la entrada de la Virgen del Carmen, ¿sí? Y quizás ahí ya desde tempranas horas, le digo, ¿no? ¿Quiénes serán el número uno? ¿Quiénes serán también el último grupo que vaya a ingresar? Lo que dijeron, bueno, los de la asociación de acá de la ciudad del Alto, de esta entrada, que aquellos que infrinjan en errores el día de hoy, el próximo año, bueno, pues entrarán en el número uno, o tal vez ingresarán al segundo, no, en el último puesto, así, eso es lo que anunciaron, ¿no? Está claro y está explicado que no deben beber, ¿sí? No deben beber, pero bueno, vayamos a ver cómo se va a realizar esta entrada en el transcurso del día de hoy. Bueno, y queremos esta mañana, sí, esta mañana, los pocos minutos que ya quedan para llegar a las 9 de la mañana, bueno, queremos referirnos exclusivamente a un tema que quizás nosotros lo conocemos allí desde hace mucho tiempo, ¿verdad? Luego que nace el bebé, tiene que salir la placenta, decimos, ¿verdad?

Sí, ese lugarcito, eso de la placenta, o sea, nunca, o sea, tal vez nunca lo vimos nosotros, ¿verdad? No sabemos, quizás otros lo vieron. Hay algunos que, bueno, lo guardan, no sé, hay diferentes creencias en cuanto a la placenta se refiera, pero bueno, casi la mayoría no le da importancia, ¿verdad? Por ejemplo, sí, le habíamos dicho, la placenta siempre sale después de que nace el bebé. Y este proceso conocido como alumbramiento ocurre normalmente entre 10 y 30 minutos después del parto o inmediatamente después de una cesárea, cuando el útero se contrae para desprenderla y expulsarla. Bueno, y tras el nacimiento, el útero sigue teniendo contracciones, pero más suaves que durante el trabajo de parto, para que la placenta se despegue de la pared uterina. En la mayoría de los casos, toma de 10 a 30 minutos. Si demora más de 30 y esto se pasa a 60 minutos, los médicos intervienen, ya que se considera placenta retenida y puede causar sangrado. Bueno, y si el bebé nace por cesárea, el médico extrae la placenta manualmente en el mismo procedimiento quirúrgico. Para proteger la salud de la madre, los profesionales revisan que la placenta salga completa, asegurándose de que no queden restos adentro, para entender mejor los posibles riesgos de... Bueno, pues por eso se recomienda siempre, ¿no?, en el trabajo de parto, siempre asistir, le digo, a un centro en los primeros meses de embarazo, ¿verdad? Y luego ya cuando ya está cerquita, ya para nacer el bebé, bueno, les trasladan a otros lugares, a otros centros ya, al maternológico, por ejemplo, ¿no? Aquí tenemos en la red Los Andes también. Y toman las debidas previsiones, le diré, precauciones, porque puede ser, le digo, que el bebé no esté acomodadito o tenga alguna complicación y bueno, de inmediato proceder a una cesárea. Bueno, aunque bueno, nada está dicho en este tiempo, incluso hay mamás que siguen, le digo, siguen dando a luz, así le diremos. O sea, traen una nueva vida en casita. ¿Y quién las asiste? Bueno, a veces generalmente siempre asiste la abuelita, ¿verdad? La abuelita que ya no es la primera vez que tal vez va a recibir a su primer nieto, pero por si acaso, le digo, por eso justamente se ha creado el SUS, porque había muchos decesos de mamás jóvenes que al ser su primer parto, bueno, pues había muchos, le decimos, muchos decesos de mamás, ¿no? Entonces, para evitar todo aquello, se recomienda siempre que desde un inicio, ya cuando esté en estado de gestación mamá, bueno, se hagan los controles debidos, ¿no? Aún, le digo, aún todavía se sigue escuchando algunas muertes, así no sabemos qué es lo que haya originado, nace el bebé, a veces nace fallecido el bebé y luego, o sea, también mamá tiene algunas otras consecuencias. Por eso siempre es recomendable que mamá desde los primeros días que se entere que va a traer una nueva vida, entonces tiene que hacerse las revisiones necesarias. ¿Y por qué hemos tocado este lugar de la placenta, ¿no? O sea, nosotros lo tomamos como algo ajeno, les digo, ¿no? Algo que prácticamente no interviene, no es importante, porque el bebé es el más importante. Pero usted se ha preguntado si, ¿quién alimenta al bebé? Claro, la mamá la alimenta a través del cordón umbilical. Pero ¿quién filtra? ¿Quién se encarga, le digo, de darle lo mejor al bebé?
¿Usted cree que el cordón umbilical directamente está conectado, no sé, a un lugar de nuestro cuerpo? Porque el intestino delgado es el que se encarga de separar lo bueno de lo malo, y directamente no está ahí el cordón umbilical, sino esto que le acabamos de mencionar, que es la placenta, ¿sí? Es el encargado de alimentar al bebé desde los primeros días, ¿sí?, de que ha ocurrido la fecundación del óvulo y el espermatozoide. Y quizás algunas mamás eso ni siquiera lo conocen, ¿no? Podríamos ahí decirlo que la placenta, por ejemplo, es si lo tomamos de ejemplo en una carretera, la placenta es pues la vía, el camino el cual se va a recorrer. Y si ese camino, esa vía, no tiene baches, no tiene las debidas señalizaciones, no van a ocurrir accidentes, ¿no? Y más aún si le digo, todo el tiempo van cuidando, digamos, los del ABC, de que apenas hay algún bachecito, bueno, antes de que pasen las movilidades lo puedan arreglar. Es así, esa función más o menos cumple, ese rol cumple la placenta. Es como una guía, le digo, es aquel que permite que solamente todo lo bueno ingrese para que el bebé se alimente, ¿no? La placenta cumple una función fundamental durante el embarazo y quizás nosotros no lo conocíamos. La placenta, por ejemplo, es un órgano importante, aunque un órgano que una vez que el bebé ya haya crecido, bueno, pues esto se va a expulsar. Pero es, le digo, prácticamente, es aquel que cuida, es aquel que dice qué cosas tiene que comer o cómo tiene que crecer ese embrión. La placenta es un órgano que se forma en el vientre o útero durante un embarazo. Y la placenta está conectada al bebé en desarrollo por el cordón umbilical, que es una estructura similar a un conducto, y a través del cordón umbilical la placenta da oxígeno y nutrientes al bebé en desarrollo. También elimina los desechos de la sangre del bebé. La placenta está unida a la pared del útero y casi siempre está unido a la parte superior lateral, delantera o trasera del útero. En casos poco frecuentes podría adherirse a la zona inferior del útero, y esto ocurre. Si esto ocurre, la placenta puede bloquear el cuello del útero, que es el pasaje que conecta el útero con la vagina. Si la placenta se encuentra cerca de la abertura del cuello del útero, es un caso de placenta baja. Y si cubre la abertura del cuello del útero de forma parcial o total, ocasiona una afección que se denomina placenta previa. Y nosotros solamente lo único que quizás conocíamos era de que el bebé esté bien, que ya se haya acomodado, pero de la placenta cero, ¿verdad? Bueno, y miren, la placenta, al ser un órgano momentáneo, le digo, que se crea durante la fecundación, hay factores que pueden afectar la salud de la placenta. Por ejemplo, les podemos mencionar los siguientes: la edad de la persona embarazada. Algunas afecciones de la placenta son más comunes en las personas mayores, especialmente después de los 40. La ruptura de la fuente antes del trabajo de parto. Durante el embarazo, el bebé en desarrollo está rodeado y protegido por el saco amniótico, que es una capa de tejido llena de líquido. La ruptura de la fuente ocurre cuando el saco tiene fugas
o se rompe antes de que comience el trabajo de parto, y esto aumenta el riesgo de que haya problemas con la placenta. Hablamos también de la presión arterial alta. Esta afección puede hacer que llegue menos sangre a la placenta. Cursar un embarazo también de gemelos, mellizos u otro tipo de embarazo múltiple puede ser un factor que puede afectar la salud de la placenta. Cursar un embarazo de más de un bebé podría aumentar el riesgo de desarrollar algunas afecciones relacionadas con la placenta. También se habla de afecciones relacionadas con la formación de coágulos. Por lo general, la sangre se endurece y forma una masa para ayudar a controlar el sangrado de los cortes, y este proceso se conoce como coagulación. A veces, los coágulos de sangre se forman dentro del cuerpo y llevan a problemas médicos. Las afecciones que hacen que la sangre coagule muy poco o demasiado aumentan el riesgo de desarrollar algunas afecciones relacionadas con la placenta. También hay algunas cirugías previas del útero, una cesárea, una cirugía para extirpar fibromas o tumores, y otras cirugías uterinas aumentan el riesgo de desarrollar algunas afecciones que dañan la placenta. También otros factores son afecciones previas de la placenta. El riesgo de tener problemas médicos con la placenta podría ser mayor si tuvo problemas con la placenta en un embarazo previo. También otro de los factores es el consumo de sustancias. Algunas afecciones que pueden dañar la placenta son más frecuentes en personas embarazadas que fuman o que consumen cocaína. Ahora, un golpe en la zona del abdomen aumenta la probabilidad de que la placenta se desprenda del útero demasiado pronto, y los factores de riesgo incluyen traumatismo debido a un accidente de tránsito o una caída grave.

Bueno, ¿y cuáles son los síntomas de problemas con la placenta? Puede haber sangrado por la vagina, en especial si es abundante, dolor en la zona del estómago, también llamada abdomen, dolor de espalda, contracción y relajamiento de los músculos del útero, lo que se conoce como contracciones uterinas. Por eso es importante que una mamá primeriza, así le digamos, ¿no?, asista a todos los controles de rutina del embarazo.

0: Es importante, le digo, sí, y es de verdad, es una maravilla, le digo, conocer, por ejemplo, qué funciones cumple la placenta, ¿no? ¿Cómo hace que prácticamente este órgano que se ha formado luego de que haya, bueno, pues, se haya fecundado el óvulo con el espermatozoide, no es de inmediato, ¿no?, que se forma la placenta? Ahí, por ejemplo, esta implantación de la placenta, por ejemplo, se forma en el día sexto o séptimo, ¿no? Es precisamente en ese momento de la implantación cuando empieza a desarrollarse la placenta. Unas células formarán al feto y otras darán origen a la placenta. Por eso es increíble, le digo, es increíble todo lo que nuestro cuerpo hace, en especial, le digo, en el cuerpo de una mujer cuando va a ser mamá, ¿no? Por eso es importante cuando nos hablan de la planificación familiar, porque al momento de la fecundación, si ese óvulo y ese espermatozoide no están del todo bien, ahí pueden empezar a ocurrir problemas. Incluso hay algunas enfermedades, por eso que se dice que son genéticas, que ya vienen con el ADN, ¿no? Es verdad que aporta lo que dicen, ¿no? 50 y 50 aportan, ¿verdad? 50% mamá, 50% papá. Pero es importante, le digo, conocer que la placenta, ¿sí? Eso, a ver, primero, la placenta se forma una vez que se haya fecundado el óvulo y que este óvulo encuentre un lugarcito ahí para poder formarse. Y luego, en el sexto y séptimo día, recién allí, le digo, se empieza a formar ahí la placenta, ¿no? Y esto de por ejemplo, de la placenta, genéticamente contiene material genético de ambos padres, ya que provienen del embrión, y el embrión es la fusión del óvulo y el espermatozoide, ¿no? Sin embargo, aquí cabe recalcar algo. El desarrollo de la placenta está impulsado y dominado en gran medida por los genes del padre, mediante un proceso llamado impronta genómica. Así que la responsabilidad de algún problema en el parto no es directamente de la mamá, porque generalmente cuando se producían tal vez abortos espontáneos, por alzar tal vez algo liviano, algo pesado, o quizás una caída, ¿no? O decirles, ¿no? O sea, mamá se alimenta mal, ¿no? Claro, en algún momento sí debe incidir, pero miren, el desarrollo de la placenta está impulsado y dominado en gran medida por los genes del padre. Si papá puso un buen espermatozoide en esa fecundación, ese bebé no va a tener problemas. Pero si es un espermatozoide que estaba medio así, medio malo, entonces puede haber problemas. Así que no todo lo malo que ocurre en un embarazo, eso depende o es culpa de la mamá. No, todo más antes le echaban la culpa a la mamá, que tú no te has cuidado, que por qué no has hecho esto, que por qué no. Aún ahora conociendo, le digo, y por eso es importante conocer qué tan valioso había sido esto de la placenta, y que el desarrollo de la placenta está dominado justamente por los genes del padre, no en su totalidad, pero sí dominado, es decir, de un 100% quizás sea un 80 o 75%, es como si fuese esa la estructura, ¿no? De decirle al bebé, esto vas a comer, esto no vas a comer, esto vas a hacer, es como una autopista, así como la autopista de las cejas del centro. Si eso está bien, no va a haber ningún problema. Pero si algo anda mal, incluso puede ser riesgoso para la mamá, ¿no? Durante el embarazo, los genes de cada progenitor tienen intereses opuestos que aseguran un equilibrio en la gestación. Los genes del padre actúan de manera más egoísta, se expresan activamente en la placenta para estimular su crecimiento, construir vasos sanguíneos más grandes y extraer el máximo de nutrientes posibles de la madre, garantizando así la supervivencia y el desarrollo del bebé. Por eso es tan importante, ¿no?, atribuir, a ver, ¿quién es el que más aporta, o sea, en cuanto a nos referimos a la formación del bebé? Porque dicen que los genes del papá actúan de manera más egoísta, que se expresan activamente en la placenta, ¿no? Y los genes de mamá funcionan como un regulador o contrapeso. Su papel es controlar la cantidad de recursos que la placenta absorbe para evitar que la madre agote todas sus reservas energéticas. Por eso dice, ¿no?, que cuando mamá está en estado de gestación, no es necesario que coma por dos, ¿no? Por eso hay algunas personas, algunas mamás que justamente en este estado de gestación empiezan a subir de peso y luego es bien difícil volver a bajar de peso. Nos dicen que no es suficiente, ¿no?, pero sí es necesario que se alimente de por ejemplo, frutas, verduras, carnes, pescados, yogur, ¿no?, y no de solamente comer esa comida chatarra o esa comida que no puede aportar para nada, ¿no? Miren, o sea, ¿qué función tan importante cumple la placenta y quién es el que más aporta cuando se forma una vida en el vientre ahí de mamá? A ver, 9:01, a la vuelta tenemos una pausita que hacer y estaremos a ver un poquito más conociendo acerca de, a ver, ¿en qué más puede influir la placenta en el crecimiento del bebé?
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2: Son las 9:00 a.m. 2 minutos.
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8: Nueve de la mañana con cinco minutos. Bueno, continuamos hablando acerca y conociendo un poquito más acerca de esto que es la placenta. Por eso, no por nada, de verdad, los adolescentes, bueno, aquellos que ya desean formar una familia, es importante, ¿verdad?, hacer lo que es la planificación familiar. Nos dicen, la ciencia lo dice, que 3 meses antes de que, bueno, pues una pareja ya decidió que van a unir sus vidas y también quieren, luego de vivir un tiempo, quieren traer una nueva vida, bueno, pues puedan, le digo, en exclusividad, también el papá, como el papá en especial, porque miren, la palabra, lo que es verdad, la placenta, no es que deriva, sino es una palabra clave, porque por ahí, de ahí viene padre, paterno, placenta, preeclampsia, embarazo y prematuro. Es por eso que ambos sí deben prepararse, pero en este caso, ya conociendo que la placenta es ese órgano que se forma al momento que crece el bebé en el vientre de mamá, que casi la mayor parte de la formación de esa placenta la pone papá, allí, desde allí, ya los jóvenes deberían de ser más responsables. Por eso, 3 meses, dicen, antes, papá y mamá deben prepararse. Antes de proceder a una fecundación, ¿no? Porque papá tiene que alimentarse correctamente, no tiene que fumar, no tiene que tomar, tiene que hacer que durante esos 3 meses, esos espermatozoides que se vayan a formar y cualquiera de esos que llegue a fecundar el óvulo, bueno, pues lleguen. A pesar de que conocemos y dicen, ¿no?, que al momento de la conjunción del espermatozoide y el óvulo, es el más fuerte, el más ágil, el que va. Pero imagínese, eso sucede en el momento de la fecundación. Pero más, le digo, más importante es que papá, sí, se vaya preparando para que esos espermatozoides que van a ir a fecundar el óvulo, si van a ir en busca del óvulo, no solamente sean los más ágiles y los más fuertes, sino que ya estén súper, ultra, mega preparados para fecundar el óvulo, ¿no? Al igual que mamá, que también se tiene que preparar. Por eso, ¿no?, recomiendan en una planificación familiar, a ver, en estos 3 meses, antes de los 3 meses, sí, usted tienen que alimentarse correctamente, hacer deporte, leer, no sé, practicar, o sea, cosa de que estos óvulos y estos espermatozoides, bueno, pues puedan llegar sanos, ¿sí?, y no producir ningún mal. Puede ser, entonces, podríamos decir que, por ejemplo, ese mito que hay de que mamá tiene que comer por dos, ya quedaría ahí desclasificado, ¿verdad? Porque es suficiente que mamá coma solamente para ella, y todo lo mejor, le digo, por eso dicen, ¿no?, que papá, cuando aporta en este órgano que se forma durante el crecimiento del papá, que el papá es tan egoísta que todo su ADN solamente va marcado en la formación de la placenta. Es de ahí, es tan importante que mamá y papá entonces se alimenten de una manera correcta, bueno, para que ese bebé no tenga problemas más adelante con... Hay enfermedades genéticas, sí sabemos, ¿verdad? Enfermedades genéticas, y hay algunas enfermedades que también nosotros las podemos provocar. Pero al conocer de este estudio de la placenta, y que papá es el principal el que aporta en la formación de la placenta, ya desde ahí también papá tiene una responsabilidad grande, enorme, porque todo lo que le vaya a suceder más adelante no solamente es culpa de que mamá no se haya alimentado bien en la etapa del embarazo. Evidentemente, sí, debe influir en algo, pero lo más importante, le digo, que la placenta es como la autopista que crean para que ese bebé, ese feto al inicio, bueno, pues, crezca de una manera sana y saludable. El embarazo se estudia generalmente como una interacción biológica entre la madre y el feto. Sin embargo, el padre, con sus características, estilo de vida, genética y entorno, influye significativamente en el resultado del embarazo. La mitad de la herencia genética fetal de origen paterno puede ser decisiva en casos de trastornos cromosómicos hereditarios y puede ser resultado de alteraciones genéticas de novo. Además de los aspectos estrictamente patológicos, la genética paterna puede transmitir rasgos trombofílicos que afecta la implantación y la vascularización de la unidad fetoplacentaria, provocando enfermedades placentarias como la preeclampsia y el retraso del crecimiento fetal y contribuyendo a la génesis multifactorial del parto prematuro. Los aspectos biológicos de la tolerancia inmunológica a los antígenos paternos también parecen ser cruciales para estas patologías. Finalmente, esta revisión describe los hallazgos biológicos mediante los cuales el entorno, la exposición a patógenos, el estilo de vida y la nutrición del padre influyen en la definición fisiopatológica y epigenética del feto.

Por ejemplo, y acá, aquí valga la redundancia, ¿no? El padre y la pérdida del embarazo, ¿qué tiene que ver el papá? Generalmente más antes se le atribuía a la mamá, ¿verdad? Que le decían que no, que tú tienes la culpa, que no te has cuidado, o que porque has, o sea, cosas, o sea, la mamá siempre tenía la culpa. Pero ¿qué tiene que ver, le digo, el papá, ¿no? ¿Qué tiene que ver el papá y la pérdida del embarazo? La pérdida recurrente del embarazo se define como 3 o más abortos consecutivos y constituye aproximadamente el 1% de todos los casos de pérdida de embarazo. La pérdida recurrente de embarazo es una enfermedad multifactorial y reconoce varias causas, incluidas anatómicas, malformaciones uterinas, ¿no?, endocrinas, infecciosas, inmunológicas, genéticas e idiopáticas. Se estima que las causas genéticas afectan al 50% de los abortos y todavía no hay suficientes estudios sobre el papel de los factores paternos en la pérdida recurrente del embarazo. La anomalía estructural más común que puede afectar el éxito reproductivo es la translocación equilibrada, una translocación o inversión recíproca, ¿no? Sin embargo, en parejas con abortos repetidos, la prevalencia alcanza el 8%. Por ejemplo, si un padre es portador de una translocación, se habla del 21Q, el riesgo de generar trisomía. Trisomía 21 será del 100%, lo que puede llevar a un aborto temprano en el 50% y el 80% de los casos. Cuando uno de los padres es portador de una translocación equilibrada, el riesgo del síndrome de Down aumenta. Específicamente, el riesgo sería del 10% y el 15% cuando la portadora es la madre, y del 2% y el 3% cuando el portador es el padre. En ese sentido, se detectó una mayor incidencia de disonomía de los cromosomas sexuales y una mayor susceptibilidad de la cromatina a la des-

Y son estudios los que se han realizado para determinar esto, que el padre, entonces, sería, vendría a ser según estos estudios, a definir cuánto tiempo va a estar el bebé en el estómago de mamá, en el vientre de mamá.

Por eso es importante, le digo, conocer todo, o sea, todo acerca, le digo, de antes prepararse, le digo, antes de ser papás. Por ejemplo, ¿no? Habría que ver, ¿no?, en qué influye el papá y el feto trombofólico, también el padre y la preeclampsia.

Por ejemplo, si nos referimos al padre, el feto y la futura descendencia, el concepto de origen paterno de la salud y la enfermedad puede evidenciarse desde las primeras etapas de la vida fetal debido a la influencia de las modificaciones epigenéticas, genéticas y ambientales de los espermatozoides y el plasma seminal en el desarrollo fetoplacentario. En las últimas décadas, diversos estudios han destacado que la edad paterna, la nutrición, el estilo de vida, la exposición ambiental, laboral, el índice de masa corporal y la diabetes pueden tener un impacto en la salud fetal y en la descendencia futura.

Y también, nos teníamos que referir a la edad paterna, incluso en ausencia de una definición aceptada de edad paterna avanzada en la literatura actual, el envejecimiento del padre conduce a varias modificaciones de las células espermáticas.

Los hábitos paternos poco saludables durante el periodo previo a la concepción pueden afectar profundamente los órganos sexuales del padre, el feto y la salud de la descendencia. El humo del tabaco contiene varias sustancias tóxicas y mutagénicas que tienen un profundo impacto no solo en la fertilidad masculina, sino también en la genética de la descendencia no fumadora. Los químicos de los cigarrillos actúan como disruptores endocrinos y aumentan la formación de especies reactivas de oxígeno y la secreción de citocinas inflamatorias, lo que conduce al desarrollo de estrés oxidativo, daño en el ADN y apoptosis de las células germinales. Además, el humo del tabaco es un mutágeno y un aneugeno de los espermatozoides, donde la

Las mutaciones genéticas pueden transmitirse a la descendencia. Por eso hay evidencia de que el tabaquismo paterno antes de la concepción aumenta el riesgo de resultados adversos en el nacimiento, incluyendo aborto espontáneo, parto prematuro, aneuploidía, malformaciones cardíacas, ¿no?, defectos conuntruncales, obstrucciones septales y del tracto de salida del ventrículo izquierdo, fisuras, malformaciones anorrectales y leucemia infantil. Además, un padre que fuma antes de los 15 años parece estar asociado con un mayor riesgo de asma en su descendencia. Y en cuanto al tabaquismo, el consumo excesivo de alcohol por parte del padre deteriora la calidad del esperma e induce cambios epigenéticos, así como daño en el ADN, en la línea germinal testicular y el esperma.

Y miren, también se refiere a la exposición ambiental, ocupación paterna. En general, los hombres están expuestos con mayor frecuencia a sustancias nocivas en el lugar de trabajo y en la vida cotidiana que las mujeres, especialmente debido a su falta de conocimiento sobre los posibles riesgos reproductivos. La investigación sobre los mecanismos relacionados con el impacto de la exposición paterna, ambiental y ocupacional en el embarazo y la descendencia está en aumento. Existen muchos agentes profesionales potencialmente teratogénicos que en diferentes grados y con duraciones variables de exposición pueden inducir cambios funcionales, epigenéticos y genéticos en las células espermáticas. Incluso el índice de masa corporal paterno. Existe una creciente conciencia de que el peso paterno antes de la concepción puede afectar no solo la calidad del esperma, sino también la impronta genómica en las células germinales, con un gran impacto en la salud del feto. La placenta y la descendencia. Estudios de cohortes recientes demuestran que la obesidad paterna está asociada con un mayor riesgo de trastornos hipertensivos del embarazo, macrosomía y pequeño para la edad gestacional.

Bueno, ya habiendo compartido esta información con ustedes el día de hoy miércoles 15 de julio, bueno, ahora los papás también tienen que empezar a tomar conciencia de que también ellos pueden ser responsables de lo que ocurra cuando el feto está en crecimiento. Ellos dirán, pero no está creciendo en mí, pero ya puso mucho, demasiado al momento, le digo, de ser él el que aporta con más en la placenta.

0: 9 de la mañana con 25 minutos y ahora sí es momento de hacer, a ver, una pausita musical. Estamos acá en Que Viva la Mañana por Integración.
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2: 9:30 a.m. Bueno, y antecitos de ir a la pausa, ¿sí? 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
4: 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Son las 9:32 a.m.
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2: Bueno, y ese de la mañana de hoy miércoles 15 de julio, y ya estamos a mitad de semana.
9: No.
2: Bueno, que nuevamente vaya dedicado, le digo, a las actividades que estás realizando a esta hora de la mañana.
1: No sé si después de amanecer vamos a sentir la misma.
2: Estamos en Que Viva la Mañana por Integración. Ahora sí, le digo, hagamos nuevamente una pausita musical.

Exactamente 17 minutos nos separan de las 10 de la mañana. Y justamente hoy, sí, hoy 15 de julio, sí, hoy miércoles, inicia la devolución de depósitos en dólares. Y este será el cronograma. El Banco Central de Bolivia recordó que este miércoles 15 de julio comienza la devolución de depósitos en dólares en el sistema financiero.

dando inicio a un cronograma gradual que se extenderá hasta julio de 2027. En esta etapa podrán acceder a sus recursos los ahorristas que mantienen depósitos entre $1,001 hasta $3,000, y posteriormente el proceso continuará de forma escalonada, ampliando los montos de devolución hasta cubrir la totalidad de los depósitos. Bueno, y de acuerdo con el cronograma difundido por el Banco Central de Bolivia, las devoluciones se realizarán en las siguientes fechas: hoy miércoles 15 de julio de 2026, hasta por ejemplo, hasta el 13, sí, más o menos 13 de agosto, yo creo que van a seguir, porque ese es el cronograma, 15 de julio de 2026, entre $1,001 hasta $3,000. Y a partir del 14 de agosto de 2026, aquellos ahorristas que tengan entre $3,001 y hasta $5,000. El 13 de septiembre de 2026, entre $5,001 y $8,000, hasta $8,000. El 15 de octubre de 2026, entre los ahorristas que tengan ahí depositados $8,001 hasta $10,000. Y del 16 de noviembre del 2026, aquellas personas que tengan de $10,001 hasta $15,000. Y del 14 de diciembre del 2026, entre los ahorristas que tengan desde $15,001 hasta $20,000. Ese es el cronograma para este 2026. Pero el Banco Central de Bolivia ha anunciado que hasta julio, sí, de 2027, van a devolver a los ahorristas todo lo que tengan depositados o lo que tenían depositados en los bancos, ¿no? Ya a partir del 15 de enero de 2027, aquellas personas que tengan depósitos de $20,001 hasta $30,000. El 15 de febrero del 2027, entre $30,001 hasta $50,000, y el 15 de marzo de 2027 continúa la devolución para depósitos entre $30,001 hasta $50,000. El 15 de abril de 2027, devolución del resto de los depósitos. El 17 de mayo de 2027 también devolución del resto. 15 de junio de 2027 devolución del resto. Y el 15 de julio de 2027, conclusión del proceso con la devolución del resto de los depósitos. Ya a partir de hoy, sí, hoy miércoles 15 de julio, aquellas personas que tengan ahí ahorrado, que hayan depositado en el banco y tengan desde $1,001 hasta $3,000. Más o menos lo que les van a devolver son $2,000, ¿verdad? Y este cronograma va a finalizar el 15 de julio del 2027, donde el Banco Central de Bolivia dijo que hasta ahí van a devolver a todos los ahorristas en dólares.

0: 5 minutos, exactamente, sí, 5 minutos para las 10 de la mañana. Bueno, y para conocimiento, a ver, a aquellos futuros ingenieros, ¿verdad? En aquellos sectores donde quizás no llega el agua. Le contamos que construyen el río artificial más largo de América Latina. Este río artificial llevará agua a una de las zonas más secas de la región y será el orgullo de todo el país. A ver, una de las obras hidráulicas más ambiciosas de América Latina avanza en el noroeste de Brasil con el objetivo de transformar por completo el acceso al agua en regiones históricamente golpeadas por la sequía. El megaproyecto promete modificar el paisaje y mejorar la vida de millones de personas. El gobierno del estado de Ceará impulsa la construcción de un gigantesco río artificial de aproximadamente 145 kilómetros de extensión, pensado para abastecer de agua a una de las áreas más áridas del país. La obra, conocida como el Cinturón de las Aguas de Ceará, alcanzó un 91% de ejecución física hacia finales de 2025, y las autoridades proyectan su finalización para este julio de 2026. El proyecto busca garantizar el suministro de agua en zonas que durante décadas sufrieron sequías extremas, escasez hídrica y problemas de abastecimiento tanto para consumo humano como para producción agrícola y ganadera. El río cruzará más de 145 kilómetros y será el orgullo del país del Brasil, ¿no? La captación del agua se realiza en la presa de Jati, vinculada al eje norte del proyecto de integración del río San Francisco, y desde allí el caudal atraviesa distintas regiones hasta llegar a las nacientes del río Cariús, en el municipio de Nova Olinda. Y ven cómo le digo, allá en el país de Brasil están haciendo realidad, le digo, algunas obras gigantescas hidráulicas están llevando agua hasta un lugar donde siempre, casi siempre estaban pasando por estos tiempos de sequía, ¿no? 145 kilómetros de este río artificial más largo de América Latina. Bueno, y ya para ir finalizando la mañana de hoy, estamos acá en Que Viva la Mañana por Integración. Bueno, les recordamos que hasta este viernes 17 de julio, el Instituto Tecnológico Industrial Brasil Bolivia está recibiendo inscripciones para la carrera de construcción civil. Y justamente hablando de este río larguísimo, 145 kilómetros, ¿no? En esta carrera de construcción civil también les van a propiciar información acerca del cómo se pueden realizar obras hidráulicas. Por ejemplo, este río artificial es una obra hidráulica. Por eso dicen que los técnicos en construcción civil van a poder ejecutar, van a poder diseñar, planificar, organizar y supervisar. O sea, miren, desde el diseño, imagínense usted, desde el diseño lo van a planificar, lo van a organizar y luego lo van a ejecutar. Acompáñeme a esta pausa. Diana.
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2: 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Muchas veces por que un vehículo es barato, nosotros inmediatamente queremos comprar y de repente nos sorprendemos que este vehículo es robado, que no tiene documentos o alguna falla en algún sistema.

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3 de la mañana con 15 minutos. ¿Cómo están? ¿Cómo están? Muy buenos días. Un abrazo grande, un abrazo gigantesco, sí, para todos aquellos que nos siguen

0: que aquello que no tenemos, bueno, pues será una motivación para que el día de mañana y pasado, ¿no? Y pasado mañana, usted despierte en la mañana y diga, ¿no? Aún todavía me falta. Tengo todavía cosas por hacer. 787-76-306, línea habilitada. Bueno, y para aquellas personas que también quieren ser parte, nos puedan dar así un me gusta o un like. En Facebook nos puede encontrar como Radio Integración 640. Ahí donde dice usted buscar, ¿no? En Facebook quiere buscar a alguien, nos puede encontrar así. La radio está ahí como Radio Integración 640.
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0: Bueno, sí, anímese, el día de hoy, sí, hoy es miércoles, ahí sí, actividades culturales que se van a realizar acá en la ciudad del Alto. Y bueno, el día de mañana, para el día de mañana, 16 de julio, hay un feriado departamental. 217 años del grito libertario.
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0: Esa famosísima frase, ¿verdad?, que dejó Pedro Domingo.

0: Sí, esa frase que nuevamente por estas fechas, ¿verdad? De 16 de julio salen a relucir, sí, salen a repetirse.
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0: Sí, esa célebre frase atribuido a don Pedro Domingo Murillo antes de ser ejecutado en la horca el 29 de enero de 1810.
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0: Y esta era la frase, le digo que tal vez desde muy chiquitos nos enseñaron, ¿verdad? A unos se les quedó quizás algunas palabritas nada más, porque otros decimos la tea que dejó encendida, nadie la podrá apagar.
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0: Pero la frase completa, atribuida a don Pedro Domingo Murillo, fue así.
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0: Bueno, y un poquito para ir conociendo, ¿no? Pedro Domingo Murillo, líder de la Revolución de la Paz de 1809, es reconocida en la historia boliviana por su famosísima frase. Compatriotas, yo muero, pero la tea que dejo encendida nadie la podrá apagar. Viva la libertad.
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0: Sí, justamente por este 16 de julio, ¿no? Donde se recuerda a esta frase famosísima. Y también le digo, ¿no? A algunos también proceden, le digo, a marchar con sus teas, ¿no? También el día de hoy, sí, hoy en la noche, sí, también en algunos sectores como en la 16 de julio, bueno, aquellas personas que tienen ahí sus puestos de venta, hoy en la noche estarán ahí con sus farolitos, ¿verdad? Con los famosísimos farolitos que le ponen una velita ahí adentro y bueno, pues ahí podemos observar los colores que identifican al Departamento de La Paz.

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1: Bueno, y para que nos recordemos, no son solamente dos colorcitos ahí que vemos, ¿verdad? Sí, en esos farolitos, que es el rojo punzó, así se llama, rojo punzó. Nosotros le decimos rojo y verde, ¿verdad? Pero es un rojo punzó en la parte superior y verde esmeralda en la parte inferior.
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1: otro rojo y verde, eso no más lo que decimos, ¿no? Pero miren, hay distintas tonalidades, y en este caso la bandera con las dos franjas horizontales, que prácticamente es un símbolo de acá de la ciudad de

paz, ¿sí? Vienen de estos siguientes colores: el rojo punzó, así se llama el rojo punzó, en la parte superior, y verde esmeralda en la parte inferior.

Bueno, y también para conocer un poquito, la bandera de La Paz es el símbolo de la ciudad de La Paz. Y el departamento de La Paz fue creada por los revolucionarios del 16 de julio de 1809 y difundida por el prócer José Miguel Lanza durante la Guerra de la Independencia. 217 años, por eso, de nuestro grito libertario.

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0: Bueno, y rapidito ya nomás vamos a ver ingresar a la página del Banco Central de Bolivia. Bueno, y hablando del Banco Central de Bolivia, aquellas personas que hayan depositado sus dólares ya hace tiempo atrás, ¿verdad? Y no podían retirarlos. Bueno, hoy empieza el primer en ese cronograma, hoy 15 de julio, aquellas personas que tengan depositados de $1,000,000, desde allí, $1,000,000, pueden recoger sus depósitos, pero solamente hasta $3,000. Y más o menos $2,000 son los que les van a devolver. Bueno, ingresando a la página del Banco Central de Bolivia, ay, agárrese, se va a caer como yayita. Bueno, el día de ayer, ¿a cuánto estaba la cotización del dólar? 10,50, ¿verdad? Y miren, ahora por eso decíamos, agárrese, se va a caer como yayita. Y esta cotización ya el día de ayer por la noche ya se estaba difundiendo. Por eso, si usted quiere saber la cotización, puede ingresar a la página del Banco Central de Bolivia y también a otros sitios, ¿sí?, donde siguen de cerca el comportamiento del dólar. Bueno, agárrese, 10 bolivianos con 70 centavos. Subió bastante, ¿verdad? Ese es el tipo de cambio, sí, para este miércoles 15 de julio en la página del Banco Central de Bolivia. Cada dólar usted lo va a poder cambiar en 10 bolivianos con 70 centavos. Bueno, y la unidad de fomento a la vivienda todavía se encuentra en 3 bolivianos con 30 y tantos centavos. Bueno, y revisamos este sitio dólarbolivia.com y para la cotización del día de hoy se está cotizando en 10 bolivianos con 60 centavos para la compra y para la venta está en 10 bolivianos con 64 centavos. Y el otro sitio que visitamos también frecuentemente, sí, para darles un precio referencial, le contamos que en el espacio bolivianblue.net la cotización está en 10 bolivianos con 53 centavos para la compra y 10 bolivianos con 55 para la venta. Bueno, y conociendo ya la referencia del cambio oficial, no sería el oficial, no es el cambio que se pueden ahí, usted si va a comprar, va a poder, le digo, bueno, ir a cambiar el día de hoy sus dólares o tal vez va a ir a comprar, ya tiene una más o menos un dato, ¿no? Pero el fin de semana lo que se estaba manejando es que cualquier cotización que le daban en dólares y si nosotros le preguntábamos y le decíamos en bolivianos y nos decían multiplíquelo por 11. Yo no entiendo. Ellos ya desde el fin de semana ya lo redondearon a 11 bolivianos. El morenito de tu cara, te buscaba. Bueno, y ahora sí, vayámonos al pronóstico del tiempo. Desde ya nomás ya vemos el cielo, está nuboso. Y este cielo nuboso hace que el sol no resplandezca lo que debería a estas horas de la mañana. Empecemos con el pronóstico del tiempo y visitemos lo que es La Paz Centro. ¿Sí? Allí en La Paz el día de hoy van a tener el cielo despejado todo el día, en la mañana, en la tarde y en la noche. No sé qué habrá pasado acá en la ciudad del Alto. Bueno, tenemos un cielo despejado en el centro de La Paz, mañana, tarde y noche, actualmente 13 grados la temperatura, esto va a ascender a 18 grados en la tarde y en la nochecita va a descender a 9 grados. Y para el Alto, el pronóstico es el siguiente, aunque, bueno, nos parece raro, ¿verdad? ¿O qué pasó? Decimos, no lo han actualizado. Bueno, acá en la ciudad del Alto, así en general, a ver, le hablamos del Alto. Nos dicen que tenemos en la mañana un cielo despejado, en la tarde también cielo despejado, en la noche también cielo despejado, no sé de dónde se habrán desprendido entonces las nubes. Actualmente la temperatura de 10 grados, en la tarde esto va a subir a 15 y en la noche descenderá a 8 grados. Bueno, y en este sector de Viacha, a ver cómo estará el clima, sí, el clima. Ojo, cuidado, acá en la Ciudad del Alto tenemos que decirle que aquellas personas que van a caminar en la nochecita o hasta horas de la madrugada, las temperaturas van a descender hasta menos 7 grados, sí. La temperatura que se espera para el día de hoy es 15 grados acá en el Alto, pero miren las mínimas, así que abríguese. No vaya a ser que de un resfriado se pase una gripe. Eso ya, le digo, ya, eso ya es difícil, más difícil curar. Y peor aún, le digo, cuidado que se pase una pulmonía. Así que en el resfriadito, cuando le esté dando el resfriado, ahí lo tiene que cortar. O sea, con mates, con antigripales, como usted guste, el agua con limón, como usted guste. Pero tiene que cortar. Bueno, y en Viacha, sí, vamos a recorrer Viacha el día de hoy, sí, el día de hoy en Viacha, actualmente 10 grados de temperatura, 15 grados por la tarde, y en la noche esto va a descender a 2 grados. Acá en el Alto tenemos que prepararnos nosotros más, porque va a descender a menos 7 grados bajo cero. Y en este sector de San Pedro de Tiquina, también para el día de hoy, mañana, tarde y noche, tienen el cielo despejado, 9 grados en la actualmente, en la tardecita va a subir a 12 y en la noche esto va a descender a 9 grados y así paulatinamente va a llegar a los 3 grados en este sector de San Pedro de Tiquina. Y en Desaguadero, en este sector de Desaguadero, la mañana de hoy actualmente 7 grados, cielo despejado, tarde cielo despejado, 13 grados como máxima, y noche despejado, 1 grado, hasta iba a descender en este sector de Desaguadero. 10 de la mañana con 31 minutos, hagamos este corte y luego cuando volvamos estaremos conociendo el pronóstico del tiempo en los demás departamentos. 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

0: Son las 10 de la mañana, 32 minutos.
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1: Bueno, y aquí en La Paz también tenemos, ¿verdad?, sectores donde podemos viajar hasta estos lugares y sentir estas temperaturas, como allá en el oriente o el valle. A ver, Apolo, el día de hoy, mañana, tarde y noche van a tener un cielo nuboso, pero ahorita, en la actualidad, ahorita, están 20 grados, esto va a subir a 22, y en la nochecita va a descender a 17. Bueno, y en este sector de San, en el municipio, a ver, de San Buenaventura, ¿a cuánto de temperatura están actualmente? Tienen el cielo poco nuboso, 23 grados, miren, esto va a subir a 27 y en la noche descenderá a 24 grados.
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1: Y en este sector de Palos Blancos, sí, van a tener igual un cielo nuboso, 24 grados actualmente, 27 como máxima y en la nochecita 18 grados.
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1: Bueno, y de La Paz, ahora sí vamos a pasar a Potosí.
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1: Y allá en Potosí, las máximas en los diferentes municipios, las máximas que se van a registrar, no les estamos diciendo en todos, ¿no? Porque hay sectores en Potosí que donde hace más calorcito, también las temperaturas descienden. Por ejemplo, máximas para el día de hoy pronosticadas por el CENAVI van a ser de 20 grados y las mínimas serán de menos 6 grados. Y si visitamos ahí, Potosí Centro, en la ciudad, la temperatura actual es la siguiente, ¿sí?

En este lugar de este sector, en el centro de la ciudad de Potosí, 20 grados como máxima va a ser en la tardecita, un cielo despejado. Y en la noche en Potosí Centro, ciudad, o Potosí ciudad, así le diremos, ¿no? Va a descender a 5 grados. Bueno, mañana tarde y noche van a tener un cielo despejado allá en Potosí, es por eso que por los cielos despejados las temperaturas ascenderán hasta los 20 grados. Y Oruro, a ver, visitemos Oruro, Oruro, Oruro. Y el día de hoy, Oruro Ciudad, a ver, ¿qué tiene pronosticado el Cenami? Sol, mañana, tarde y noche. Máximas que se van a registrar en el departamento de Oruro serán de 18 grados y mínimas de menos 5 grados bajo cero. Ahora, en la actualidad, Oruro Ciudad, sí, Oruro Ciudad, está con una temperatura actual de 3 grados y eso va a ir subiendo de a poquito hasta llegar hasta los 18 grados como máxima, y en la tardecita descenderá a 10 grados. Bueno, cumplimos y sí, con el pronóstico del tiempo con este lado del occidente. Ahora pasemos a los valles. Y en los valles, a ver, comencemos por el departamento en donde hace más calorcito, hace mejor tiempo que en los otros departamentos. Vamos a empezar por Chuquisaca. Chuquisaca tendrá el día de hoy máximas de 26 grados y mínimas de 4 grados. Pero ahí, en Chuquisaca, donde decimos Chuquisaca Centro o Chuquisaca Ciudad, la mañana de hoy están con 18 grados, 26 las máximas que van a reportar y las mínimas que verán descendiendo de a poquito hasta de 19 cuando se entre el sol, y esto va a ir paulatinamente reduciendo hasta llegar a los 4 grados. Y Cochabamba, a ver, Cochabamba, ¿cómo estará este sector del aeropuerto allá en Cochabamba? 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Bueno, hoy, el día de hoy, Cochabamba también tendrá cielo despejado, sol radiante. En la mañana, en la tarde y en la noche igual van a tener un cielo despejado. Una sola flor. Actualmente 23 grados en Cochabamba. En este sector del aeropuerto, en la tardecita esto subirá a 28 grados y en la noche 23 grados. Pero en el municipio donde más frío, tal vez hace más, donde más llegue el frío, ¿no? En Cochabamba, el día de hoy, la temperatura mínima que se va a sentir será de 5 grados y las máximas de 28 grados. 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Y ahora, a ver, pasemos a Tarija. Tarija, de igual forma, el día de hoy tendrá un cielo despejado en la mañana, en la tarde y en la noche. Máximas que se registrarán temperaturas para el día de hoy allá en Tarija van a ser de 30 grados, eso será como máximo. Mínima va a descender a 5 grados. Pero hoy, actualmente ahorita, a esta hora, cuando son las 10 de la mañana con 41 minutos, en el centro de Tarija, en la ciudad de Tarija, ahí en el centro, tienen 16 grados actualmente, esto va a subir hasta los 30 grados y en la nochecita va a descender a 17 grados. Por eso terminamos la parte del valle, ¿sí? El clima, el comportamiento del clima en el valle. Ahora pasemos directamente a ver al departamento de Santa Cruz. ¿Cómo estará el día de hoy este sector de, a ver, lo que es Birubiru, el aeropuerto de Birubiru? Ahí se encuentra, ¿no? El aeropuerto internacional, porque ahí desde otros países, ¿no?, llegan, por eso es el aeropuerto internacional. Y la mañana de hoy, allá en Santa Cruz, por la mañana van a tener un cielo despejado, en la tardecita ya un cielo poco nuboso, y en la noche, despejado. En la actualidad, 24 grados, están ahorita, miran, a 24 grados, esto va a subir a 28, y en la noche va a descender a 23 grados.

0: Y de Santa Cruz, a ver, pasemos a Beni.
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0: Bueno, y para hoy el Cenami ha pronosticado máximas temperaturas que llegarán a 30 grados allá en Beni y mínimas de 20 grados.
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0: Pero ahora visitemos allá en Beni. Este es este municipio de Trinidad, que la mañana de hoy tendrán un cielo despejado, en la tardecita poco nuboso y en la noche despejado. En la actualidad 25 grados. Esto va a ir ascendiendo hasta llegar hasta 30 grados como máximo y en la nochecita descenderá a 23 grados. Y de Beni, a ver, pasemos a Pando. ¿Usted tiene familiares allá en Pando? Actualmente le diré que están con una temperatura de 26 grados. A pesar de que tienen un cielo poco nuboso, en la tardecita, sí van a llegar hasta 31 grados, también con el cielo poco nuboso. Y en la noche esto descenderá hasta 20 grados, allá en el sector de Pando. Y a ver, una más, en Cobija, a ver cuánto estará en Cobija. Igual 27 grados, cielo poco nuboso, tarde 30, poco nuboso y en la noche 20 grados.
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0: Bueno, y en el departamento de Pando, así en general le podremos decir, máximas van a alcanzar Pando a 30 grados y mínimas de 20 grados.

0: Y a ver, un hito más a ver allá en Beni. Como le decíamos, las máximas son de 30 grados que van a llegar, las mínimas de 20.
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0: Bueno, y todavía aún sigue latente la... Bueno, pues el aviso meteorológico de alerta, que está pronosticado, es de prioridad naranja desde ayer, sí, ayer martes 14 de julio, y esto se va a extender hasta el 14, 15, hasta el viernes 16 de julio, donde en este lugar del departamento de Santa Cruz, hablamos de las provincias Andrés Ibáñez, Warnes, Ichilo, Sara, Obispo, Santi Esteban, Chiquitos, Germán Bush y Cordillera, sur de las provincias, Guarayos, Ñuflo de Chávez, Velasco y Ángel Sandoval. Sí, se pronostican vientos moderados, temporalmente fuertes, de dirección noreste, con velocidad entre 60 y 90 kilómetros por hora, a registrarse desde el día martes 14 al día jueves 16 de julio. Bueno, así estará así el clima para el día de hoy, miércoles 15 de julio. Nosotros ahorita sí, en la actualidad sí está haciendo un poquito de frío, porque cuando se entra el frío sí sentimos más, ¿verdad? Sí. Pero a ver, estas nubes andan allí, por ahí están paseando ahí en el cielo.

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Solo estas letras, ¿verdad?, del grupo Wara, sí, le hacen estremecer de verdad, ¿verdad?, cuando escucha estas letras, que habla de las montañas, del Illimani.

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1: Y bueno, hablando de la verbena que se va a realizar el día de hoy, uno habrá en el centro de La Paz, allí en San Francisco, y otra verbena que están organizando acá en la ciudad del Alto, en la Plaza El Obelisco. Y desde el día de ayer ya estaban probando, le diré ya, ese escenario que armaron. Todo está listo para el desfile de Teas y la verbena. El director de Tránsito de La Paz, Boris Mendoza, informó que desde las 14:30 se realizarán los cortes de vías en toda el área central, desde la Avenida Montes, pasando por el sector de San Francisco, el Prado y la Plaza del Estudiante. Ahí, o sea, ya tiene que tomar rutas alternas. Y si usted tiene que hacer algo en la tarde, ya sabe, o se va o toma el teleférico, pero ya le decimos, desde ya nomás, que esto desde la, por ejemplo, desde la Avenida Montes hasta la Plaza del Estudiante van a estar cortadas desde las 14:30 horas, ¿sí? Cuando faltan menos de 24 horas para la conmemoración de la Revolución del 16 de julio de 1809, todo se encuentra a punto para el desfile de Teas y la verbena de este miércoles 15 de julio. De acuerdo con el cronograma de la celebración difundido por la Alcaldía de La Paz, a las 17:30 está previsto el encendido de la tea en la casa de Pedro Domingo Murillo para posteriormente dar paso al desfile. Este año esta actividad tendrá una modificación en su recorrido, pues partirá desde la Plaza Engavi, ingresará a la Plaza Murillo, continuará por la calle Ayacucho hasta el Obelisco y luego recorrerá la avenida Mariscal Santa Cruz y el Paseo del Prado para finalizar en la Plaza del Estudiante. Entre tanto, desde las 14:30, la Plaza Mayor de San Francisco estará habilitada para la verbena paseña, con el fin de que la ciudadanía acuda a disfrutar de la música y la fiesta. Más de 15 grupos musicales netamente nacionales brindarán un espectáculo para el disfrute de quienes se darán cita. El director de Tránsito de La Paz, Boris Mendoza, informó que desde las 14:30 se realizarán los cortes de vías en toda el área central, desde la Avenida Montes, pasando por el sector de San Francisco, el Prado y la Plaza del Estudiante. Asimismo, en la ciudad de El Alto, está prevista la realización de una verbena financiada por grupos musicales y adiciones. Esta fiesta se efectuará desde las 20:00 en la Plaza del Obelisco, en la zona Villa Dolores, en el Distrito 1 de la Urbe Alteña.
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Bueno, ahora sí, continuamos con las noticias. 8 minutos exactamente, nos separan de las 11 de la mañana. Gobernadores se reunirán este jueves en La Paz para llevar una sola propuesta a reunión con el gobierno. Los gobernadores de todo el país se reunirán este jueves en La Paz para definir una posición en conjunto que presentarán al gobierno el miércoles 5 de agosto, cuando el presidente se reunirá con las autoridades departamentales en la capital. Y la reunión se va a realizar acá en El Alto, ¿verdad? En un, creo que es en un cholet, acá en Alto Lima. Se me fue el nombre. Bueno, en la reunión con los gobernadores se tratarán los temas que preocupan a las gobernaciones, como el financiamiento de proyectos, las dificultades de salud que enfrentamos, por supuesto el pacto fiscal, el 50-50, las propuestas que traerán los gobernadores para que podamos tener una visión de conjunto para llevar una propuesta al gobierno en agosto. Explicó este miércoles el gobernador paceño Luis Revilla. El encuentro de las autoridades departamentales se llevará a cabo este jueves a mediodía en la ciudad de El Alto y dentro de la agenda de actividades por la efeméride de La Paz. Hasta el momento confirmaron su presencia 7 gobernadores. Hay departamentos que tienen ingresos importantes por impuestos y otros que no. Una cosa es lo que recauda Santa Cruz y otra es lo que recauda Pando. Por eso la reunión de mañana es tan importante, para que los gobernadores intercambiemos criterios de la realidad financiera de cada departamento, explicó la autoridad de La Paz. Revilla explicó que en esta jornada se da inicio a los actos protocolares por la efeméride departamental paceña. Esta mañana se celebra la sesión de honor de la Asamblea Legislativa Departamental, en la que participa el presidente Rodrigo Paz. Por la tarde se llevará a cabo el encendido de la tea en la casa de don Pedro Domingo Murillo. Mañana tenemos los actos en Plaza Murillo, Isa de las Banderas, ofrendas florales, reunión de gobernadores que van a llegar a nuestro departamento. Tenemos un almuerzo y en la tarde cerramos los actos con la sesión de honor del Consejo Municipal de La Paz, detalló la autoridad.

Ahora otro decreto que se ha vuelto polémico, ¿verdad? El decreto supremo 5654 por sus decretos 5654. Bueno, que va referido justamente a las retenciones que le hacen por planilla. Bueno, el vocero asegura que el decreto supremo 5654 devuelve al ciudadano la libertad de decisión sobre sus aportes sindicales. El decreto supremo 5654, que elimina la retención de aportes sindicales por parte del gobierno, devuelve al ciudadano la libertad de decisión sobre si quiere o no aportar a su sindicato, aseguró el vocero presidencial José Luis Gálvez. Lo que estamos haciendo a través del decreto supremo 5654 es devolverle la libertad de decisión y elección al ciudadano. El que quiera seguir aportando a sus sindicatos lo podrá hacer de manera libre, como siempre debió ser, dijo Gálvez en una entrevista en la Red 1. Según el vocero, la medida fue adoptada luego de examinar la demanda recurrente de los ciudadanos, quienes se sentían obligados a aportar. Y es más, no recibían una rendición de cuentas sobre sus recursos económicos. Señaló que el Estado nunca debió retener de manera obligatoriamente y sin previa consulta al ciudadano del salario del ciudadano para entregárselo a una organización sindical y no tener una rendición al respecto. Por lo tanto, dijo que lo que ahora se hace es devolverle la libertad al ciudadano para que sea él quien decida. Con el sistema anterior, en nuestra comprensión, se vulneraba el derecho a decidir de cada persona, por lo que correspondía hacer justicia. Recordó que desde 2009, mediante el decreto 106, se hicieron las retenciones de los aportes, porque antes de este año, del 2009, no era obligatorio, tal como ahora vuelve a ser voluntario. Consideró que no existe ninguna posibilidad de retroceder en la medida porque el Estado solo está cumpliendo su función. Postura que fue expresada ante la consulta del descontento que existe en algunos sindicatos como en el del Magisterio Urbano. Si son tan importantes los aportes y el servicio que prestan es tan útil, seguro que sus afiliados van a querer aportar, dijo el vocero José Luis Gálvez. Entre tanto, el ministro de Trabajo, William Vasco P., en entrevista en Cadena A, señaló que como el tema de los aportes es un asunto orgánico que responde a estatutos y reglamentos, son los sindicatos los llamados a efectuar auditorías de los recursos económicos. La Federación Departamental del Magisterio Urbano de La Paz rechazó el decreto que elimina la retención de los aportes a los sindicatos y reveló que cada mes se recolecta cerca de 600.000 bolivianos, monto que es destinado a los presentes de fin de año y a la representación dirigencial del sector. Bueno, y el sindicato de la Caja Nacional de Salud ve como sometimiento el decreto que elimina aportes sindicales por planilla. La Federación Sindical de la Caja Nacional de Salud expresó su rechazo al decreto supremo 5654 porque considera que constituye una restricción a la libertad sindical y una forma de sometimiento de la dirigencia de los trabajadores. Este decreto elimina el del cobro del aporte sindical mediante descuento por planilla
para sectores dependientes del nivel central del Estado. Ahora, los aportes deben ser autorizados por el trabajador. Con esta restricción surge una nueva forma de sometimiento a la dirigencia sindical, señala el pronunciamiento de la Federación de Sindicatos Médicos y Ramas Afines de la Seguridad Social, FESIMRAS. La FESIMRAS calificó la norma como un decretazo y afirmó que afecta no solo a esa federación, sino al sindicalismo boliviano en su conjunto. No obstante, FESIMRAS señaló que la restricción prevista en el decreto se aplica a las entidades públicas del nivel central del Estado y recordó que la Caja Nacional de Salud es una entidad descentralizada con autonomía de gestión. Aún así, sostuvo que la disposición constituye una injerencia en la actividad sindical y un precedente para el conjunto de las organizaciones de trabajadores. En ese contexto, FESIMRAS declaró estado de emergencia, condenó la norma y exhortó a la clase trabajadora a pronunciarse contra el Decreto Supremo 5654, al que atribuye el propósito de restringir las libertades sindicales. 11 de la mañana con un minuto.

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2: Son las 11 de la mañana, 2 minutos.
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Más avisos de la hora. 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

11:15 y atención, sí, atención a todos los jubilados. Estos descuentos ya no podrán aplicarse automáticamente. No todos los descuentos podrán seguir aplicándose como antes. El SENACIR explicó que qué cambia y qué derechos tendrán ahora los beneficiarios.

El decreto supremo número 5654 establece que los descuentos por aportes voluntarios a los rentistas del sistema de reparto solo podrán

decidir si desean o no realizar este tipo de aportes. La autorización será personal y podrá revocarse. El director general ejecutivo del SENACYR, Alberto Bonadona, explicó que a partir de la vigencia del decreto 5654, ningún descuento por aportes voluntarios podría realizarse sin el consentimiento del titular. Señaló que la autorización deberá ser individual, deberá ser expresa, verificable y revocable, permitiendo que cada rentista pueda mantener o dejar sin efecto estos aportes cuando así lo decida. Este decreto supremo 5654 fortalece la protección de los derechos de los rentistas y garantiza que toda autorización para realizar aportes voluntarios responda exclusivamente a la decisión libre e informada del beneficiario, afirmó Bonadona. El SENACYR no recibirá las autorizaciones. La institución aclaró que no recibirá, no gestionará las autorizaciones para este tipo de descuentos. En consecuencia, serán las federaciones, asociaciones, organizaciones sindicales u otras entidades que promuevan aportes voluntarios las responsables de implementar los mecanismos necesarios para obtener la autorización expresa de sus afiliados conforme a lo establecido en el Decreto Supremo número 5654. ¿Y cuáles son los descuentos permitidos por ley? El decreto también precisa que el SENACYR únicamente podrá aplicar descuentos a las rentas de los jubilados por los conceptos establecidos en la normativa vigente, y entre ellos están los descuentos derivados de convenios con entidades públicas del nivel central del Estado, recuperaciones a favor del Estado por cobros indebidos, retenciones judiciales por asistencia familiar y aportes a la seguridad social de corto plazo. Con esta disposición se eliminan los descuentos automáticos por otros conceptos sin el consentimiento del beneficiario, fortaleciendo la protección de las rentas y el respeto a la voluntad de los jubilados. El SENACYR recomendó a los beneficiarios informarse a través de sus canales oficiales sobre el alcance de esta nueva disposición y recordó que toda autorización para descuentos voluntarios deberá ser otorgada directamente por el titular.

0: 11 de la mañana con 26 minutos. Y por las recientes publicaciones que se encontraron allí en el Facebook, que también llevaron estas noticias que surgieron a canales de televisión, justamente hablamos por estas personas que fueron reclutadas, así lo dicen, ¿verdad?, para ser llevadas a Rusia y ser parte de, le digo, de los soldados que enfrentan y tienen problemas con Ucrania. El cónsul ucraniano, por su parte, en Brasil, afirma que ofertas fraudulentas rusas datan de hace por lo menos 2 años. El cónsul ucraniano en Brasil aseguró este miércoles que las ofertas fraudulentas rusas sobre convocatorias para trabajos que acaban en el reclutamiento en el ejército de ese país datan de hace por lo menos 2 años. La práctica de contratos fraudulentos surge cuando personas de diferentes países con dificultades económicas son llevadas a Rusia con contratos para trabajar en la construcción o en fábricas, pero después son reclutadas por el ejército ruso, y eso sucede desde hace por lo menos 2 años, afirmó el cónsul Georgi Herman. El funcionario del gobierno ucraniano en el país vecino explicó que se enteraron de la participación de ciudadanos bolivianos en la guerra al conocer de 2 bajas de coterráneos en la línea de batalla. Hasta ahora no tenemos información de personas de nacionalidad boliviana capturadas por el ejército ucraniano. Hasta esta información de estos 2 bolivianos que perdieron la vida en combate. No teníamos conocimiento sobre la participación de bolivianos en la guerra, señaló. Y consultado sobre la práctica del ejército de su país para enrolar voluntarios para servir por Ucrania, Herman sostuvo que la mayor parte de efectivos son de nacionalidad colombiana y que las ofertas de reclutamiento se llevan a cabo con transparencia, pero solo en territorio ucraniano. Hay voluntarios, principalmente de Colombia, que participan de esta guerra del lado de Ucrania. También hay centenas de colombianos que desafortunadamente participan del lado de Rusia. Las personas llegan a Ucrania a los lugares de conscripción militar, firman los contratos con el ejército ucraniano según su propia voluntad. Cualquier persona que quiera participar en la guerra debe tener el deseo de firmar este contrato según su voluntad propia, precisó. El cónsul agregó que en Ucrania esta información es pública. Las personas que sirven en el ejército cerca de la línea de batalla tienen salarios altos porque existe una alta probabilidad de que pierdan la vida en el servicio. Hay una compensación para la familia del soldado fallecido de más de $3,000 por desaparecimiento. Hay una ayuda financiera para los familiares del combatiente, pero todo este proceso se cumple solo en los puntos de convocatoria dentro del territorio ucraniano, detalló. 11 de la mañana con 30 minutos. Hay más información, digo, en razón a estos dos bolivianos fallecidos en la guerra entre Rusia e Ucrania.
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0: Son las 11 de la mañana, 31 minutos.
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Exactamente 25 minutos nos separan ya del mediodía, ¿sí? De las 12 del mediodía. Y en cuanto a este tema, ¿sí? Donde dos bolivianos fallecieron y recién se enteraron que fueron exclusivamente de Santa Cruz, dicen, no recuerdo el nombre de qué sector, que viajaron no solamente uno, no solamente dos, sino varios. El cónsul ucraniano en Brasil afirma que ofertas fraudulentas rusas datan de hace por lo menos 2 años. Y la legación diplomática rusa se desvincula del reclutamiento de jóvenes bolivianos para la guerra. La embajada de Rusia en Bolivia deslindó cualquier responsabilidad sobre la supuesta presencia de reclutadores en el país que buscan llevar combatientes a la guerra contra Ucrania. Por el contrario, denunció que ciudadanos de diferentes nacionalidades, entre ellos bolivianos, se han sumado a las filas de las Fuerzas Armadas de Ucrania. La embajada descarta de manera rotunda cualquier vínculo de esta misión diplomática con el supuesto reclutamiento de ciudadanos del Estado Plurinacional de Bolivia para participar en la operación militar especial, y rechaza categóricamente las acusaciones formuladas al respecto por carecer de fundamento alguno. Se lee en un comunicado de la legación rusa. Además, negó cualquier vínculo con las supuestas actividades de reclutamiento. Y por los reclutamientos para la guerra entre Rusia y Ucrania, la Cancillería reporta unos 16 bolivianos en la zona de conflicto entre Rusia y Ucrania. Tras las denuncias de reclutamiento con engaños a bolivianos para ir a la guerra de Rusia contra Ucrania, el viceministro de Gestión Consular e Institucional, Héctor Huanca, indicó este pasado martes que hay alrededor de 16 bolivianos en zonas bélicas y manifestó que la investigación comenzó bajo confidencialidad a pedido de los familiares. Son datos que estamos por confirmar. De acuerdo a la reunión con los familiares, hay aproximadamente unos 16 ciudadanos bolivianos que se encontrarían en estos lugares, indicó Huanca en entrevista con el canal estatal, y remarcó que no es un dato preciso ni oficial. El viceministro señaló que las indagaciones se iniciaron de manera confidencial a pedido de los familiares. A solicitud de los propios familiares, nos han pedido llevar el caso de manera confidencial, cuidando la seguridad de los posibles bolivianos que se encuentren en combate y ante una posible actitud contraria contra los mismos familiares, explicó. Indicó que en los casos hubo presuntos intermediarios que reclutaron mediante ofertas laborales y económicas que no provenían de canales oficiales. Respecto a la denuncia de dos bolivianos fallecidos, Huanca indicó que no tiene datos precisos oficiales sobre los fallecimientos y que aguardan la respuesta a una nota oficial que se ha emitido desde la embajada. Señaló que se activaron mecanismos consulares y que inclusive apoyaron a un boliviano que decidió no seguir participando en la zona bélica y que apoyaron con la repatriación. En tanto, la embajada de Rusia en Bolivia negó relación con el reclutamiento y acusó a Ucrania de llevar bolivianos y otros extranjeros a la guerra desde 2024. Bueno, y con respecto a esta noticia, por pedido de familiares, la Cancillería mantenía en reserva gestiones por bolivianos llevados a Rusia. La Cancillería
conocía la situación de los bolivianos llevados a combatir en el conflicto bélico en Rusia, pero mantuvo en reserva el tema y las gestiones diplomáticas por pedido de los familiares, informó el viceministro de Gestión Consular e Institucional, Héctor Huanca. Nos han pedido llevar el caso de manera muy confidencial, cuidando la situación y la seguridad de los supuestos o posibles bolivianos que se encuentran en combate, explicó sobre el traslado de compatriotas para que participen en el conflicto armado entre Rusia y Ucrania. En las últimas horas, familiares de dos bolivianos llevados a Rusia denunciaron que José María e Iván, ambos primos, fueron reclutados bajo el ofrecimiento de pagos de $16,000 a la firma de un contrato y un sueldo mensual de $2,700. La familia de ambos recibió la noticia de que los dos primos habrían muerto en combate. Sin embargo, no hay confirmación oficial. Y ante esto, pidieron al gobierno hacer gestiones para conocer su situación real y, de confirmarse los decesos, repatriar sus restos. Con anterioridad, los allegados ya habían tomado contacto con la Cancillería y solicitado el manejo del tema bajo reserva por seguridad, principalmente de sus familiares en Rusia y de los que están en Santa Cruz. Desde ese momento es que nosotros hemos activado de manera inmediata nuestros protocolos de protección y asistencia consular y comenzamos con las gestiones correspondientes a través de nuestra embajada en Rusia, explicó la autoridad en Bolivia TV. Por su parte, la embajada de Rusia deslindó vinculación con grupos de intermediarios que reclutan a bolivianos, mientras la Fiscalía activó una investigación. Aún no se conoce con exactitud cuántos bolivianos fueron llevados a Rusia, pero se sabe que fueron contactados por vías no oficiales. Hay que tener mucho cuidado y además tener una precisión. Estos hechos, de acuerdo a las reuniones que tuvimos con los familiares y con los cuales actualmente nos encontramos en contacto, habrían sido propiciados por intermediarios mediante ofertas laborales o promesas económicas que no provenían de canales oficiales. Entonces, precisamente, estos aspectos preocupan y sobre los cuales corresponden que las autoridades competentes desarrollen las investigaciones respectivas, afirmó.

Bueno, lamentablemente, sí, en esta ocasión se trata de jóvenes, ¿no?, que han sido reclutados. No podríamos decir tampoco reclutados, ¿no?, porque la falta, le digo, a veces de dinero, hacen pues que estas personas, bueno, de alguna manera se lleguen a enterar de que, bueno, están ahí llamando a jóvenes para trabajar. Imagínense esas sumas de dinero que les ofrecieron. Y cualquiera, ¿no?, si se ve que tiene algún compromiso, tal vez con alguna deuda, o tal vez decir, no, mira, vamos a ganar tanto cada mes, voy a ganar tanto, iré y volveré dentro de 6 meses o de un año.

Pero en realidad no ven más allá, le digo, ¿verdad? Porque siempre hay una frase que dice que cuando la limosna es muy grande, hay que desconfiar.

Imagínese que le ofrezcan, le digo, a una persona que no esté trabajando, que se haya prestado plata y que esté hasta, le digo, hasta la coronilla con todas las preocupaciones. Miren, eso es lo que habían manifestado los familiares de estos dos bolivianos que lamentablemente perdieron la vida en estos conflictos. Les ofrecieron, dice, el pago de $16,000 a la firma de un contrato y un sueldo mensual de $2,700.

Ahora no sé cómo van a hacer, le digo, sí, para, bueno, pues para llegar a esto, que evidentemente los hayan llevado con una propuesta que ellos no estaban enterados, porque en las fotos que se van ahí publicando en las redes sociales, ellos están con una sonrisa, ahí luciendo sus uniformes. Bueno, esta noticia, le digo que recién, le digo, se ha dado a conocer, va a seguir dando más noticia en el transcurso de las siguientes horas y también días.

Ahora, cada boliviano que sale de aquí a otro país, bueno, pues tiene que tener su su pasaporte. Ahí sí se podría conocer cuántas personas evidentemente salieron, no solamente a Rusia, sino también esta persona, otra persona que le han entrevistado con relación a este tema, dijo, también hay personas que se llevan de acá, de Bolivia, bolivianos, para que ayuden al país de Ucrania. Solamente ahí donde se tramitan las visas o los pasaportes, ahí solamente ahí tendrán un registro de nóminas, de nombres, de aquellos jóvenes que hayan salido ya sea a Ucrania o a Rusia. ¿Se recuerda usted? Había hace años, ¿verdad? Hace años atrás, también una convocatoria para aquellos, y habían muchos jóvenes que se fueron, sí, pero no sé, tenían que cumplir ciertos requisitos. ¿Se recuerda a los cascos azules? Sí, pero que eso era una noticia que se dio a conocer, porque sí, no sé, por tanto tiempo, para promover, creo que era, eran, por ejemplo, conocidos como cascos azules para misiones en la República Democrática del Congo. Sí, Bolivia ha contribuido históricamente con contingentes militares y observadores a las fuerzas de paz de las Naciones Unidas. Pero bueno, al momento no se ha vuelto a escuchar, pero sí, hace años atrás sí sabíamos, conocíamos muchos jóvenes que recién habían salido del colegio, querían ser parte de estos cascos azules, y bueno, pero tenían que cumplir una serie de requisitos. Eran pues las fuerzas de mantenimiento de la paz de la ONU, que operan en zonas de conflicto crítico como el este del Congo, para proteger a civiles y restaurar la estabilidad.

Bueno, dejamos ahí de ladito esta información y pasamos, sí, pasamos a otras informaciones. Y en esta ocasión nos vamos a referir a los autos chutos. Viceministro dijo se detectó mayor índice de internación de autos chutos a Bolivia tras anuncio del proyecto de nacionalización. El viceministro de Lucha contra el Contrabando, José Castro, informó este martes que se detectó un incremento en el ingreso de vehículos indocumentados al país. Según la autoridad, esta situación estaría relacionada con la presentación de un proyecto de ley que plantea la nacionalización de autos chutos en Bolivia. Se ha podido advertir un mayor índice de internación de vehículos, supuestamente por la posibilidad de la nacionalización. Sin embargo, el control no ha cesado, dijo la autoridad a los medios de comunicación. Y ante esta situación, el viceministro señaló que se reforzaron los controles en puntos estratégicos de la frontera para evitar el ingreso de este tipo de motorizados. Se vienen desarrollando tareas de control y estos operativos se han incrementado. La función de las Fuerzas Armadas es controlar y ese trabajo no se ha detenido, afirmó. Sin embargo, Castro no precisó cuáles son los pasos fronterizos por los que presuntamente estaría aumentando el ingreso de vehículos indocumentados al territorio nacional. La bancada de Libre expresó este jueves su rechazo al proyecto de ley que busca legalizar los vehículos indocumentados y advirtió que si este llega a ser tratado en la Asamblea Legislativa, no respaldará su aprobación. Libre no va a legalizar nunca lo ilegal. Lo decimos ahora y lo hemos dicho en campaña. No vamos a estar fuera de la ley. Esto es bastante claro, afirmó el diputado de Libre, Sergio Vázquez, durante una conferencia de prensa junto a otros legisladores.

Bueno, ¿qué tipo de tecnologías se tendrán que utilizar ya a partir, le digo, de que, bueno, el viceministro ha detectado que estos autos están ingresando con más frecuencia a Bolivia? No sabemos a qué tecnología tendrán que recurrir, aparte de los drones, porque, bueno, allá en la frontera con Chile, sí, miren, se han cavado zanjas. Los chilenos eso hicieron, ¿no?, para evitar que autos pasen con mercadería ilegal hasta este sector o viceversa, o autos que vayan de este lado hasta el lado de Chile, ¿no? Y bueno, pues se han encontrado que personas incluso con tractores en horas de la noche y madrugada, bueno, pues se daban a la tarea de tapar estas zanjas cavadas para no permitir el paso. Pero miren, cómo se dan formas, se dan maneras, es increíble. Pero aquí está el gran reto, ¿verdad? ¿Qué tipo de tecnologías se tendrían que utilizar para no permitir el ingreso por ningún lado de estas fronteras que compartimos, por ejemplo, con Chile, con, no sé, de Chile es lo que indican que están ingresando más autos, ¿verdad? Pero, y también, no solamente los bolivianos, la frontera que están ahí, en la frontera que están los bolivianos, sino también los pares chilenos, a ver, ¿qué pueden hacer en conjunto para poder detener esta fluctuación de autos que salen de Chile e ingresan a Bolivia? Bueno, más noticias, 6 minutos exactamente para las 12 del mediodía. Suspenden sin fecha. Eso es lo peor, ¿no? O sea, suspender y no tener, y no decir hasta tal fecha. Pero en esta ocasión suspenden sin fecha la audiencia para definir la presidencia del Tribunal Departamental de Justicia de Beni, según Vocal Mejía. La audiencia que debía realizarse este martes para definir la presidencia del Tribunal Departamental de Justicia de Beni no se instaló y fue suspendida sin fecha. Según el vocal beniano Charles Mejía, uno de los accionados en el recurso de amparo. Según Mejía, el vocal Aldo Quezada de la Sala Constitucional que debía resolver el recurso no estuvo presente en la audiencia por un viaje al exterior. Además, señaló que los vocales del Beni que fueron accionados no fueron notificados, por lo que tampoco se presentaron. No se llevó adelante la audiencia, únicamente se conectó el expresidente del Tribunal Departamental de Justicia de Beni, Rafael Saavedra, y se suspendió. No se ha señalado fecha nueva, señaló Mejía. Cabe recordar que el 23 de junio se conoció que 6 vocales del Tribunal Departamental de Justicia de Beni se reunieron en una sesión y designaron a Patricia Quinteros para que ocupe la presidencia en lugar de Rafael Saavedra en una audiencia presuntamente irregular. En contacto con los medios, Saavedra señaló que fue elegido por 11 vocales para un periodo de 2 años que aún no se cumplió, y señaló que solo existen 3 maneras para que deje el cargo: que haya cumplido su mandato, renuncia o enfermedad. Y ante esta situación, interpuso un amparo que fue admitido por la Sala Constitucional Segunda de Santa Cruz. La audiencia para resolver este recurso debía realizarse este martes. Sin embargo, fue suspendida sin fecha.

Tres minutos exactamente nos separan de las 12 del mediodía. Yacimientos Petrolíferos Fiscales Bolivianos afirma que provisión de gasolina ya se normalizó y que se adicionan volúmenes de diésel. La provisión de gasolina en el mercado interno ya se normalizó, mientras que en cuanto al diésel se adicionan volúmenes para cubrir la demanda interna, informó el presidente de Yacimientos Petrolíferos Fiscales Bolivianos, Sebastián Daroca. El tema de gasolina ya hemos normalizado prácticamente. En el caso de diésel, también estamos ya incorporando volúmenes adicionales a la oferta, y estos volúmenes adicionales están proviniendo justamente de los contratos y los volúmenes que tenemos almacenados en Arica, declaró Daroca a los periodistas. El ejecutivo de la estatal petrolera consideró que también se reactivó al 100% la logística de distribución, la cual fue afectada por los bloqueos de carreteras que se extendieron por más de 50 días entre mayo y junio, la movilización de los camiones cisternas permitirá, dijo, que tanto en La Paz como en Santa Cruz se vayan reduciendo significativamente las filas de vehículos que esperan cargar carburante. Señaló que en la medida en que vayan incorporándose los volúmenes adicionales de diésel, se atenderá la demanda. Y agregó que se identificaron en Santa Cruz 13.000 litros adicionales que se van a ir distribuyendo. El presidente de YPFB puntualizó que se trabaja de manera coordinada con el Ministerio de Hidrocarburos, cuya principal autoridad está muy preocupada y atenta a la situación. Además, exige el cumplimiento de los compromisos adquiridos. La logística ya se ha ido normalizando y eso ya nos permite, obviamente, ir construyendo estos volúmenes adicionales que necesita el mercado en el caso de diésel, mencionó. Sebastián Daroca indicó que la vicepresidencia de operaciones de YPFB se reunió con los sectores agropecuarios para garantizarles la provisión de diésel que precisan para las faenas de siembra y cosecha. Entonces, la provisión, como les digo, a partir de volúmenes adicionales, ya se va a ir normalizando, insistió la autoridad del sector energético del país, Sebastián Daroca. 12 del mediodía con 00 minutos. Hasta acá llegamos con el Parlamento del Pueblo. Ha sido un placer haberlos acompañado hasta este mediodía de este miércoles 15 de julio. Bueno, y aquellas personas que están ahí participando de la entrada de la Virgen del Carmen de la zona 16 de julio, bueno, decirles que si se van a servir, por favor, háganlo con moderación.

0: porque no queremos que sean víctimas, le digo víctimas de estos dueños de lo ajeno, que también hablando de los dueños de lo ajeno, recomendar a la población y decirles que, comentarles, ¿no? Quizás le digo, usted también ya ha visto por las calles, hay grupos de jóvenes que incluyen señoritas y jóvenes que no son de Bolivia, son extranjeros, por, se los nota ahí por su acento, que justamente en esta temporada de fiestas así patronales están ahí pendientes, le digo, de estas personas que se exceden con las bebidas, ¿no? Ojo, cuidado, le digo, que usted sea presa fácil. Y las recomendaciones que siempre brinda Radio Integración, bueno, pues, y en exclusividad en el Parlamento del Pueblo, hacen referencia a que estas personas que se van a servir, por favor, lo hagan con moderación.
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1: 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Acudir en esos minibuses donde existan gente de todo índole, sean señores de pollera, de vestido, varones, mujeres, niños, cuestión que no nos dé, que nosotros nos dé lugar a sospecha. En taxis, siempre esperar que estés en el asiento trasero para que de alguna manera y contratar, ¿no?, hasta un lugar determinado y sospechar cuando este vehículo quiera recoger a algún otro pasajero, porque sin duda los delincuentes que operan en movilidades tienen cómplices que están esperando a 2-3 cuadras y tratan de alguna manera ser recogidos como pasajeros. Entonces ellos deben evitar que tengan acompañantes porque están pagando por una casera.
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2: Siempre se recomienda a los ciudadanos de que tengan siempre cuidado en el momento de salir, entrar a sus domicilios, en virtud de que existen muchos delincuentes, a los que los llamamos morseros, que están tal vez vigilando la casa y esperando que los propietarios abandonen esa vivienda. 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Asimismo, revisar frecuentemente que las chapas de seguridad de sus domicilios estén correctamente habilitadas y, si es posible, tal vez implementar una otra chapa más, objeto de que se pueda dar mayor seguridad. ¿Qué más puedo indicarles? Que deben de alguna manera hacer conocer que no dejar deshabitada la vivienda, siempre mantener a alguien en el interior de su vivienda, cuidador, portero, algún familiar, indicar al vecino que está saliendo, etcétera.
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12 del mediodía con 14 minutos. Bienvenidos a esta entrega informativa, El Integrador en su segunda edición. El gobernador Luis Revilla de La Paz apuesta por la reactivación económica de La Paz. De la crisis nacen las oportunidades. En el marco de la celebración por los 217 años de la gesta libertaria de La Paz, el gobernador Luis Revilla afirmó que el departamento debe aprovechar el actual contexto para impulsar la reactivación económica y construir una agenda conjunta de desarrollo entre autoridades, sectores sociales y empresarios. La Paz se levanta nuevamente a superar la crisis. La autoridad señaló que los recientes conflictos dejaron un fuerte impacto en la economía paseña, pero también abrieron la posibilidad de trabajar de manera coordinada. De la crisis nacen las oportunidades. Toda La Paz está encontrando una oportunidad única de unirnos y reinventarnos, sostuvo Revilla. El gobernador explicó durante sus primeras semanas de gestión, sostuvo reuniones con alcaldes, organizaciones sociales, empresarios, universidades y representantes de distintos sectores para identificar las principales necesidades del departamento. Y entre las demandas más recurrentes mencionó la construcción y mejora de campos, el acceso al agua para fortalecer la producción en el altiplano y una mejor cobertura de salud en las provincias. Asimismo, destacó el potencial turístico de La Paz y anunció que trabaja junto al gobierno nacional y al sector privado en una estrategia de largo plazo para consolidar al departamento

para los jóvenes, fortalecer el trabajo con los municipios y reducir las brechas entre el área urbana y rural. Vamos a trabajar con absolutamente todos los sectores, que por primera vez unamos a los paseños en una sola perspectiva de desarrollo expreso.

determinan cuarto intermedio hasta el mes de agosto en el juicio de Zúñiga por la toma militar del 2024. El Tribunal Departamental de Justicia de La Paz determinó este miércoles un cuarto intermedio hasta el 24, 25 y 26 de agosto al juicio en contra del excomandante de las Fuerzas Armadas, Juan José Zúñiga, por el presunto golpe de Estado de 2024. Por su parte, Zúñiga manifestó que fue víctima de una trampa del gobierno de Luis Arce y afirmó que fue traicionado, vendido y entregado por las ex autoridades. Nos han vendido, traicionado y nos han entregado. Esto es lo más vergonzoso. A cambio, les han recompensado, ascendido y gratificado. El ministro de Defensa Edmundo Novillo sabía, han entrado una trampa, las Fuerzas Armadas, dijo el excomandante.

Rodrigo Paz anuncia una inversión de 17 mil millones de bolivianos en carreteras para La Paz. En los próximos 4 años, el gobierno nacional invertirá más de 17 mil millones de bolivianos en la construcción de carreteras y puentes que integrarán el departamento al departamento de La Paz, con el resto de las regiones, anunció este miércoles el presidente Rodrigo Paz. Solo este año, la inversión que se inyectará será de 1 mil millones de bolivianos, aseguró el jefe de Estado en la sesión de honor por los 217 años de la Revolución del 16 de julio de 1809 del Departamento de La Paz, celebrada en el Banco Central de Bolivia. La proyección son cerca de 17 mil millones entre proyectos que se van a ejecutar. Voy a enumerar algunos, pero en los siguientes 4 o 5 años... la proyección de inversión de carreteras, 17 mil millones de bolivianos para La Paz, y eso lo haremos juntos, anunció el presidente Rodrigo Paz.

Y en conmemoración de la gesta libertaria paseña, la Asamblea Legislativa Departamental de La Paz realizó este martes una sesión de honor en la que el presidente Rodrigo Paz anunció una inversión de 17 mil millones de bolivianos destinadas a la ejecución de obras y proyectos en el Departamento de La Paz. Durante su discurso, el mandatario comprometió la consolidación de las carreras Escoma-Charazani, para la cual dijo se encuentran garantizados 53 millones de dólares. Asimismo, anunció la reactivación de la carrera Undoabi-Chulumani, una obra que, según afirmó, estuvo olvidada durante anteriores gestiones. Paz también informó que el gobierno invertirá 45 millones de dólares en la construcción de puentes de integración para fortalecer la conectividad entre distintas poblaciones del departamento. En material vial, señaló que se destinarán 95 millones de dólares para la reconstrucción del tramo Cotapata-Santa Bárbara que conecta con Caranavi. El presidente sostuvo que esta obra fue descuidada por anteriores gobiernos

y que su rehabilitación facilitará el comercio en la región. Y en cuanto al acceso al agua potable, anunció que el proyecto Batallas Pucarani, El Alto, contará con una inversión cercana a los 108 millones de dólares para que la obra tiene previsto concluir en diciembre y permitirá abastecer de agua potable a más de 1 millón de habitantes del departamento de La Paz.

Más noticias a esta hora de la tarde, 12 del mediodía con 23 minutos. El Alto apuesta por mover 700 millones de bolivianos con las celebraciones del 16 de julio para impulsar la reactivación económica. Las actividades programadas por la festividad de la Virgen del Carmen y la conmemoración de los 217 años del Departamento de La Paz apuntan a convertirse en uno de los principales motores de reactivación económica para la ciudad de El Alto, con una proyección de movimiento de 700 millones de bolivianos, informó este martes el alcalde Elicer Roca. La autoridad señaló que la agenda festiva, que incluye la entrada folclórica en honor a la Virgen del Carmen, la sesión de honor, el desfile de teas, el desfile cívico-militar y la verbena, generará un importante dinamismo en sectores como el comercio, el transporte, la gastronomía, el turismo, la hotelería y los servicios. Estamos acá para reactivar la economía de nuestra querida ciudad de El Alto. Son 700 millones de bolivianos que pretendemos mover, tomando en cuenta que normalmente se mueven alrededor de 45 millones por día. La diferencia es amplia, afirmó el alcalde. Roca explicó que la masiva participación de fraternidades, visitantes y comerciantes convierte a esta festividad en una de las principales actividades económicas del año para la ciudad del Alto, al movilizar miles de personas durante varias jornadas consecutivas. En este contexto, destacó que la alcaldía respalda la realización de la entrada folclórica como parte de una estrategia para fortalecer la actividad económica local y beneficiar a diversos sectores productivos. Apoyamos esta importante actividad porque es una de las más importantes de la ciudad del Alto y también del Departamento de La Paz, sostuvo. El alcalde señaló además que la programación continuará con la sesión de honor en el Faro Murillo, el encendido de la antorcha del Bicentenario y transportada desde Tiwanaku, el desfile cívico-militar y la tradicional verbena paseña, actividades que concentrarán en una importante afluencia de público durante toda la jornada. Las autoridades, municipios, prevén que el incremento en la circulación de visitantes y consumidores impulse las ventas de comerciantes, emprendedores y prestadores de servicio y así consolidar a la festividad Julias como uno de los principales eventos de dinamización económica del municipio.

Y el presidente abrió su discurso con un minuto de silencio por aquellos que sufrieron estos 53 días en La Paz. El presidente Rodrigo Paz pidió al comenzar su discurso ante la Asamblea Legislativa Departamental de La Paz un minuto de silencio en memoria de las víctimas de los 53 días de bloqueos. Quiero muy respetuosamente pedir un minuto de silencio por estos 53 días de bloqueos en que hubo gente inocente que murió en ambulancias, murió en bloqueos, murió por no tener acceso a una serie de cosas normales que ya habíamos superado con el dolor, las heridas, el racismo, el clasismo, el regionalismo que algunos intentaron brotar, manifestó el mandatario. El jefe de Estado participa la mañana de este miércoles en la sesión de honor de la Asamblea Legislativa Departamental paseña en conmemoración de la gesta libertaria del 16 de julio de 1809. Entiendo bien a los dirigentes que levantan la voz por necesidades justas de responder. ¿Para qué quiero tanta lata? Infraestructura en supuesta industria que no funciona, si no da de comer a nuestro pueblo, si no hay carreteras, si no hay trabajo. Por ello pido un minuto de silencio por aquellos que en estos 53 días en La Paz sufrieron estas consecuencias, sostuvo Rodrigo Paz. El presidente agregó que los 53 días de bloqueo organizados por la Central Obrera Boliviana, por los campesinos Túpac Katari y por los edistas sirvieron para confirmar que Occidente y Oriente dependen uno del otro.

0: El gobierno y la Cámara Nacional de Comercio lanzan dos iniciativas para la reactivación económica. El gobierno, mediante la Unidad de Coordinación de Programas y Proyectos, UCPP por sus siglas, y la Cámara Nacional de Comercio por sus siglas CNSC, lanzaron dos iniciativas orientadas a la reactivación económica del país. El gerente general de la Cámara Nacional de Comercio, Alex Segarra, explicó que la primera iniciativa es la tercera versión del Foro Económico 2026, prevista para el 4 de agosto, y la segunda es la Feria Impulsa la Paz, Reactivación, Inversión y Desarrollo, que se realizará del 13 al 16 de agosto en el campo ferial Chuquiago Marca. Indicó que se calcula que en la feria participarán cerca de 200 empresas, entre pequeñas, medianas y grandes, las cuales podrán realizar negocios, ventas a futuro, entre otras actividades, de manera que se reactiven económicamente. Sabemos cuán golpeado ha sido el empresariado en más de 2 meses de inactividad, y la Cámara Nacional de Comercio lo que quiere hacer es darle un espacio donde desarrollen sus negocios, mencionó el empresario. Así también la UCPP y la CNC firmaron una alianza que busca fortalecer la articulación público-privada, promover nuevas oportunidades de inversión y generar espacios de encuentro que impulsen el crecimiento del sector productivo y empresarial. La suscripción del convenio estuvo a cargo del gerente general de la Cámara Nacional de Comercio, Alex Segarra, y el director general ejecutivo de la UCPP, Rodney Miranda, quienes coincidieron al señalar que la alianza entre ambas instituciones dará impulso a la inversión y reactivación económica. Miranda, tras la firma de la alianza, manifestó que se vienen muchas actividades entre foros y ferias que permitirán el desarrollo no solo de La Paz, sino del país. Además, indicó que en la oportunidad comunicó que se construye un campo ferial en la ciudad de El Alto, obra en la que también se involucrará la Cámara Nacional de Comercio, tanto en el proceso de planificación como en la parte de operatividad. Entonces, del mediodía con 32 minutos, hacemos una pausa aquí en El Integrador, en su segunda edición.
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2: 12 horas, 32 minutos.
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12 del mediodía con 34 minutos, comenzamos las noticias y con las noticias vamos hasta Santa Cruz de la Sierra. El alcalde Saavedra anuncia ampliación de 4 a 20 frentes de mantenimiento vial para mejorar calles y avenidas de la ciudad. El alcalde municipal anunció la ampliación de los frentes de trabajo de mantenimiento vial, que pasarán de cuatro equipos a 20 equipos, con el objetivo de acelerar la recuperación de calles y avenidas en distintos puntos de la ciudad, tanto en pavimento rígido como flexible. La autoridad recordó que una de las primeras acciones de su gestión fue encarar el plan de bacheo debido al avanzado deterioro de la infraestructura vial que presenta la ciudad, y explicó que al inicio las limitaciones económicas solo permitieron operar con 4 frentes de trabajo.

0: Gracias por la sintonía. 12:37, este es el integrador. Tenemos en la ciudad del Alto un cielo algo nuboso, muy poco nuboso, con un sol fuerte. Los que estuvimos al sol prácticamente estamos tostados. Nos hemos fritado en el sol porque es fuerte, fuerte el sol que tenemos. Pero en la sombra nos congelamos. Característica del invierno, no sé, está empeorando tal vez, ¿no? Pero esa es la situación en cuanto al clima. Si le hace frío, salga al sol. Cuando se esté quemando puede volver a la sombra, ¿no? Bueno, así estamos los paseños. Y a propósito de paseños, mañana es 16 de julio. Va a haber verbenas, ¿no? Tanto en La Paz como en El Alto. ¿Cómo dicen que no hay plata? Yo no entiendo. ¿Cómo dicen que no hay plata, que las alcaldías están quebradas, que no hay plata para educación, no hay plata para salud, no hay plata para seguridad ciudadana, pero sí hay para contratar grupos musicales, instalar gigantescos escenarios? Claro, a los que les gusta me van a odiar, no van a estar de acuerdo conmigo. Es normal, está bien, las personas no somos iguales. Pero desde acá, desde estos micrófonos, decimos maldito alcohol, porque ese es el problema. Nada sería que bailen, que se diviertan, eso está muy bien. Bailar además es hacer ejercicios, ¿no es cierto? Y el cerebro produce serotonina, nos hace felices. El problema es el alcohol. El problema es el alcohol. Entonces, desgraciadamente, ¿qué vamos a ver en las verbenas? Alcohol. En la madrugada, medianoche, ya van a estar botados los borrachos y las borrachas, lamentablemente, porque hay también ahora mujeres que le dan duro al alcohol. Pero un par de cosas importantes. El alcohol, dos cosas importantes. El alcohol no viene solo, viene en combo. Viene con violencia, puede venir con asaltos, con accidentes, puede venir con asesinatos, con robos, les pueden asaltar, cualquier cosa. Y lo más grave es la familia. Porque nada sería... Yo cuando me resfrío es mi problema, ¿no ve? Yo me resfrío, yo sufro. Pero cuando se trata del alcohol, la familia es la que sufre. Las mamás, los papás, los hermanos, peor si tenemos hijos jóvenes o señoritas. ¿Cómo sufrimos las mamás cuando los hijos no aparecen o no contestan el celular? Nuestro mundo se viene abajo. Nuestra vida se destruye. No sabemos si esos jóvenes o esas señoritas están vivos, están muertos, están botados por aquí, o dónde aparecerán. Y el alcohol viene con todo eso. Viene con muerte, puede venir con accidentes, viene con violencia, puede venir con separaciones, con desintegración del hogar, con pérdida del trabajo, con asaltos, con enfermedades en el mediano o largo plazo, ¿no? Y lo más grave, esto es lo que tenemos que saber, las mamás principalmente. El alcoholismo no es un vicio. Nosotros lo vemos como vicio, decimos este vicioso, este borracho, esta borracha, ¿no? Vicioso, viciosa. El alcoholismo es una enfermedad. ¿Por qué? Porque el alcohol es adictivo. Es igual que cualquier droga. El alcohol es una droga legal, pero es droga. La marihuana, la cocaína, el hachís, el fentanilo son drogas ilegales, pero también son drogas. Todas estas drogas provocan adicción. ¿Qué quiere decir? Que el cerebro, que el organismo, principalmente el cerebro del ser humano, se acostumbra a esa droga, al alcohol o a otra droga, y pide más, más, más, cada vez más. Y por eso hay, por ejemplo, personas, pueden ser mayores, jóvenes, hombres, mujeres, que dicen, te juro que nunca más voy a beber. Le juran a la esposa, al esposo, a la mamá, al papá, etcétera. A los pocos días, otra vez. ¿Por qué? Porque esa persona está enferma. Y una enfermedad necesita un tratamiento. Entonces, ese tratamiento significa una rehabilitación, hay centros de rehabilitación. Lamentablemente en nuestro país no conozco centros públicos de rehabilitación. No sé si la Caja Nacional de Salud tiene o la Caja Petrolera, no creo. Ojalá tuviera. Pero sí sé que hay centros particulares de rehabilitación de adictos al alcohol. Porque es una enfermedad que termina destruyendo a la persona y a su familia. Los termina destruyendo, tarde o temprano. Entonces, por eso es importante que las mamás, desde pequeños a nuestros hijos, no solo cuidarlos y protegerlos, sino también informarles, comunicarles de forma muy sencilla. El alcohol es droga y provoca adicción. Mientras más antes consuman las personas en la adolescencia, en la pubertad, más probabilidad de que sean adictos, de que sean alcohólicos. En realidad, el daño del alcohol es infinito. No, pero un poquito nomás, ni un poquito. Cualquier cantidad de alcohol es dañino para el ser humano, principalmente para el cerebro. Desde que le mata las neuronas. Le mata las neuronas. Es decir, la persona que desde corta edad o desde joven empieza a consumir, el cerebro ya no trabaja igual. Van muriendo neuronas. Y nada sería que nos volvamos torpes o janiguas. Hay gente que termina con síntomas de Parkinson o con otras enfermedades degenerativas del cerebro. O sea, es terrible, las consecuencias son terribles. Aparte de que el alcohol, cuando entra a nuestro cerebro, lo primero que anula es la parte racional. La parte racional del cerebro es la corteza prefrontal. Y esa parte del cerebro es la que piensa, la que controla impulsos. A mí me dan ganas, digamos, de sacudirla a esta persona, pero esa parte de mi cerebro me dice, no, está mal. Tienes que hablar, no puedes hacer eso. Pero cuando estamos con alcohol en el cerebro, toda esa parte ya no funciona del cerebro. Entonces la persona ya no tiene control sobre sus impulsos, por eso hasta puede matar. La persona ya no planifica, ya no organiza, ya no resuelve, absolutamente nada, se anula esa parte. Ya no piensa. Entonces, cuando está así la persona, cualquier cosa le puede pasar. Se lo pueden llevar los ladrones, a las chicas cualquier persona se las puede llevar, se las puede secuestrar, porque ya no tenemos control sobre nosotros mismos, ya no podemos cuidarnos, protegernos, porque esa parte del cerebro ya no funciona. Entonces, todo esto que estoy hablando, que es algo de lo que sé, porque el tema es mucho más grande, fundamental ir hablando con nuestros hijos desde que son pequeños y predicar con el ejemplo. Porque los hijos no solo escuchan lo que decimos, sino también ven lo que hacemos. Fundamental. No estoy en contra de la diversión. Que viva la diversión. El ser humano necesita diversión. Bailar es hermoso. A mí me encanta bailar. Pero el problema es el alcohol. El maldito alcohol. Y eso nos lleva al otro tema, 12:47. Mañana es feriado departamental. Dice, mañana, 16 de julio, se recuerda el grito libertario de La Paz, del 16 de julio de 1809. La histórica revolución liderada por don Pedro Domingo Murillo y otros próceres contra el dominio español. Esta fecha cívica es una de las más importantes para nuestro país. La historia, en resumen, dice que durante la procesión de la Virgen del Carmen, desde ahí viene la Virgen del Carmen, había una procesión de la Virgen del Carmen en 1809, el 16 de julio, y en esa fecha de ese año, los insurgentes, los que se sublevaron, tomaron el poder y destituyeron a las autoridades coloniales españolas. Es decir, aprovecharon esa procesión. Crearon la Junta Tuitiva, el primer gobierno libre de Sudamérica, y en este evento se redactó la proclama de la Junta Tuitiva, un documento que exigía la independencia total. Murillo, Pedro Domingo Murillo, es recordado como la figura principal de esta gesta. ¿Quiere más información? Está a un clic de nuestro dedo. Usted tiene IA, tiene Google, ¿no? Más antes poníamos en Google y nos aparecían los buscadores, páginas históricas, etcétera. No, ahora está la IA de Google, está la IA de Meta, está el chat GPT, etcétera, etcétera. Entonces, pero en Google usted pone 16 de julio 1809, ¿qué es?, le pregunta. Y la IA le va a responder, dame resumido, dígale usted, si no le gusta leer mucho. En cinco líneas le va a decir lo que es el 16 de julio. O usted le pone y dice, dame los hechos más destacados del 16 de julio de 1809. Hazme un resumen, le da todito. Absolutamente. Dame fotos, le va a dar fotos. Dame videos, le va a dar videos. Está a un clic del dedo. ¿Y qué tiene que ver el alcohol con este tema del 16 de julio? Lo de las verbenas, sí. Es decir, yo no entiendo. Los alcaldes dicen que no hay plata. No sé cuánto estarán gastando. Deberían ver otras formas imaginativas, creativas, de hacer festivales, no sé, de hacer este tipo de eventos, pero sin alcohol. Sin alcohol, eso me hace recuerdo, no sé cuánto estarán gastando. He escuchado por ahí que son 300.000, 400.000, 500.000, algunos dicen millones, no sé. Pero así fuera solamente cientos de miles, fuera 200.000cito, 300.000cito, que es harta plata, yo con eso compraría pupitres, instalaría laboratorios para los colegios, para nuestros hijos que tienen tantas necesidades, o para el sector de salud, compraría medicamentos para nuestros viejos que están enfermos y no tienen posibilidad ni siquiera de comprar medicamentos. Pero eso me hace recuerdo algo. Le estoy pidiendo peras al olmo. A los políticos les gusta pan y circo. ¿Qué quiere decir? Esto viene desde la antigua Grecia, de la antigua Roma. Cuando había hambre en el pueblo, habían crisis económicas, había descontento, ¿qué hacían los emperadores? Les daban circo. Les daban circo en vez de pan. Entonces, en esos coliseos gigantes de la antigua Roma, de la antigua Grecia, organizaban eventos de luchas entre los mismos griegos, entre los mismos romanos, hasta que mueran. Ese era el circo que les daban. Y con eso a la gente le daban circo en vez de pan. Ahora nos están dando alcohol en vez de pan. Hay señores políticos, no tienen remedio. ¿Y cómo vamos a sacar a un departamento adelante? Primero hay que erradicar el alcohol, de raíz el alcohol. Aquí en nuestras ciudades, del Alto hablaremos que es nuestra casa. La Paz, otra ciudad, etcétera. Achacachi, Viacha, Laja, etcétera, ¿no? Del Alto hablaremos. ¿Queremos salir adelante? ¿Queremos una ciudad vanguardia de Bolivia con oportunidades de trabajo para nuestros hijos? Lo primero que tenemos que sacar de raíz es el alcohol. ¡De raíz! Porque borrachos no vamos a ir a ningún lado. Es más, con nuestras neuronas muertas, cualquiera va a hacer un mejor trabajo que nosotros. Por eso tenemos que cuidar el capital humano. Primero, erradicar al alcohol. El alcohol, mejor dicho, de nuestra ciudad. Y segundo, principalmente de nuestra juventud. Porque hay gente mayor también que bebe. Pero bueno, sabrán de su vida. Pero hay que cuidar a nuestros hijos, a nuestros jóvenes, a nuestros adolescentes. Ellos son nuestro presente. Ellos son nuestro futuro. En ellos tenemos esperanza de que nuestra ciudad cambie, de que nuestro país cambie. Necesitamos oportunidades de trabajo. Esta última información que ha surgido en nuestro país, no sé si hay alteños y paseños. Le leo esta noticia, pero no solamente de nuestro país. Todo está en la IA. Es increíble hoy cómo todo ha cambiado. Solamente voy a poner la palabra Rusia. Voy a poner guerra, reclutamiento, América Latina. Pongo las palabras claves. ¿Qué me sale? Espérenme un ratito. Está pensando la IA, ya ha pensado en un segundo. Dice, esta es información, y si quieren ustedes información fidedigna, díganle, quiero esta información y me dices de dónde has sacado esta información. Porque también la IA se puede inventar, la IA se inventa. Dice, Rusia ha intensificado el reclutamiento de ciudadanos en América Latina para reforzar sus filas en la guerra contra Ucrania. Redes de tráfico y organizaciones engañan a hombres vulnerables con falsas ofertas de trabajo civil o de seguridad. Al llegar son forzados a firmar contratos militares y enviados al frente. ¿Cómo funciona? Con promesas engañosas ofrecen sueldos altos de hasta $10,000 mensuales, bonos y pagos por días de combate. ¿Cómo los reclutan? Los anuncios circulan en plataformas como Facebook y WhatsApp. Prometen trabajos de cocineros, guardias, albañiles, sin mencionar el frente de batalla. La realidad, tras llegar a Rusia, los reclutas reciben entrenamiento rápido, así volando, para ayer. Firman contratos que no entienden porque están en ruso. Y son enviados a zonas de alto riesgo. Los países afectados. Hace 5 años Rusia ha atacado Ucrania. Esa guerra, 5 años desde que Rusia se ha entrado a Ucrania. Los países afectados, Cuba y Colombia, son los principales focos, dice, de reclutamiento de la región. Después Perú y Bolivia. Se han reportado decenas de casos recientes de ciudadanos desaparecidos o fallecidos en el conflicto. También están México y Brasil. También presentan casos de ciudadanos que han viajado para unirse tanto al ejército ruso como también a las fuerzas de Ucrania. Las embajadas rusas en distintos países latinoamericanos han negado tener vínculos con estas redes de reclutamiento de mercenarios. Las fiscalías de varios países de la región investigan estas redes por el delito de trata de personas. Cancillerías y embajadas han emitido alertas para evitar que los ciudadanos viajen engañados, advirtiendo del peligro mortal que esto representa. ¿Por qué ocurre esto? Por falta de trabajo. Nuestro país, nuestra ciudad aquí, no tiene la capacidad de generar oportunidades de empleo digno para nuestros hijos, para nuestros jóvenes. Por eso ahora hay gente, no sé si del Alto de La Paz han ido, los casos que conozco son de Santa Cruz, hay gente desaparecida. El testimonio de una familia, que por suerte lo ha encontrado vivo a su hermano, habían ido a Rusia, lo habían encontrado en un hospital vivo a su hermano. Buscan jóvenes, sanos y fuertes para llevarse. encontró a su hermano, que es el único sobreviviente, dice, de la tropa. Les ha caído una bomba y este cruceño boliviano tiene esquirlas de la bomba en el cuerpo, pero está vivo. Entonces la hermana que viajó a Rusia le dijo a los médicos: me lo voy a llevar a mi hermano, porque gracias a Dios lo he encontrado vivo. Los médicos rusos le dijeron: no te lo puedes llevar, porque no está bajo nuestro cargo, está bajo cargo de las autoridades rusas. Él ha firmado un contrato y no puede irse así nomás. Es decir, los captan a través de redes sociales y de Facebook. Son tratantes de personas. Quiere decir que hay una mafia delincuencial que se lleva a los jóvenes más fuertes y sanos de los países que hemos mencionado, prometiéndoles sueldos jugosos. Y como son jóvenes que no tienen una estabilidad laboral, no tienen una oportunidad de trabajo, no tienen esperanza, incluso hay papás que se habían ido. Uno dice que ha ido para operar a su hijo, porque necesitaba plata para operar a su hijo. Otro ha ido porque su mamá está enferma, para hacerla curar a su mamá. Otro ha ido para construir, dice, unos cuartitos en su lote. Las llevan estas personas. Lo primero que hacen es tramitarles aquí en nuestro país o en cada país los documentos, y dice que los sacan así de un día para otro, sus pasaportes, todos sus documentos. Es decir, aquí hay corrupción también. Nosotros sabemos cuánto tarda cada trámite. Hay que hacer filas, hay que esperar semanas, meses. ¿Y cómo es que esta gente delincuente logra esos documentos en un 2x3? Los sacan de Bolivia y cuando llegan allá les quitan sus pasaportes, les quitan sus documentos. Los documentos, los contratos que les han hecho firmar, no les dan ni copia. Como está en ruso, dice que no han entendido qué hay en ese documento. Y todavía esto más. De la plata que seguramente les deposita el gobierno ruso les debe depositar a estas personas reclutadas, no les pagan, es decir, el gobierno ruso les deposita, pero los que los han llevado se quedan con gran parte de ese dinero, porque dice que los que han ido han logrado mandar 4.000, 5.000 bolivianos a Bolivia. ¿Y dónde está lo demás que les han prometido? Esto es mucho peor de cuando han ido a trabajar nuestros hermanos a Argentina, a Brasil o a España, porque están yendo con el riesgo de perder la vida. Y los rusos, según estos reportes de prensa, a los extranjeros los están poniendo adelante como carne de cañón para que sean los primeros en morir. ¡Terrible! El otro día, y termino con esto porque ya el tiempo se nos fue, estaba caminando aquí en La Ceja y me entregan un volante. En los próximos programas lo vamos a subir al TikTok, no hay problema. Dice en el volante: te ayudamos, si estás buscando trabajo en los siguientes países, te ayudamos a tramitar tus documentos. Y te buscamos trabajo más en estos países. Está la bandera de Brasil, está Perú, está Colombia, está México, está Chile y no sé qué otros países. No está Estados Unidos. No hay países europeos. Pero esos volantes se están dando aquí en el Alto. ¿Por qué? Porque saben que hay gente que está sin trabajo, que no tiene oportunidad de empleo. Y que tal vez tiene hijos para mantener, o son jóvenes que no tienen, han perdido la esperanza acá en nuestro país y saben que están buscando salir de Bolivia y ya le han visto el negocio. Entonces la situación es muy delicada. Obviamente tiene que intervenir la fiscalía, las autoridades de gobierno, etcétera, etcétera. Pero ¿cuál es la raíz del problema? La raíz del problema es la falta de oportunidades de empleo en nuestro país y para nuestros hijos. ¿Cómo cambiamos eso? ¿Podemos hacerlo? Claro que podemos hacerlo. Hay países que eran pobres igual que nosotros hace 50 años. Le hablo de Corea del Sur, le hablo de Singapur y otros más. Y hoy día son potencias. ¿Cómo lo han hecho? Igual que nosotros tienen dos brazos, dos pies, un cerebro. ¿Por qué no podemos hacerlo nosotros? Cada día de lo que tenemos que hablar es de cómo generamos empleo para nuestros hijos. Porque si nuestros hijos se van, mire, pueden no volver. Lo más probable es que la gran cantidad de esa gente no vuelve de la guerra. Mire, un negocio la guerra. O se vayan a Brasil, o se vayan a otros países, no sé. La familia se desintegra. Los hijos al cuidado de quién quedan, porque varios van dejando hijos acá. ¿Quién cuida a esos hijos? La destrucción total de la familia. Todos los días tenemos que generar debates, polémica, qué sé yo, conferencias, talleres, absolutamente todo, para hablar sobre este tema. ¿Cómo generamos empleo para los bolivianos y en este caso principalmente para nuestros hijos acá en el Alto? ¿Hay formas? Claro que sí. Claro que sí. Estaba escuchando de una familia. ¿Han escuchado ustedes los famosos quesos Collana? Famosos quesos Collana, carísimos. No sé si siguen habiendo. Yo la verdad nunca he comprado. Pero sí he conocido a gente que en el área rural ha instalado lecherías, chancherías incluso. Y he visto unos quesos pero gigantes, porque crían vaca. Quesos qué sabrosos. He visto granjas con lechugas, pero he visto criaderos de chanchos, etcétera, etcétera. Lo que tenemos que hacer es producir. Aquí en nuestra ciudad hay gente muy hábil. Y nosotros los salteños somos producto de la migración. Tal vez nuestros abuelos, nuestros padres siguen con un pie en el área rural. En Laja, en Viacha, en Guarina, no sé. Tenemos que empezar a producir. China sabemos que es un país, no es un país democrático. Pero hay cosas positivas. A los chinitos, desde chitis, les enseñan a cultivar arroz. Entonces en su vida se van a morir de hambre, aunque arroz van a comer. Tenemos que enseñar a producir. Nosotros tenemos que producir. Y a los que producen ya, yo me acuerdo de la época del bloqueo, que no es hace mucho, he visto esas chacras con esos lindos repollos, lechugas, tomates, zanahorias, habas, cebollas, etcétera, etcétera, etcétera. He visto gente que en el altiplano está criando pollos. Y traen unos huevos gigantes de patacamaya, me han dicho que traen. Y yo he dicho, ¿cómo crecen los pollos en ese frío? Pues para eso es la tecnología. ¿Qué tenemos que hacer? ¿Qué tienen que hacer nuestras autoridades, los que manejan el Estado, gobierno nacional, departamental, municipal? Primero sacarse la corbata, carajo. Ponerse unas botas y salir al campo, al terreno, ya sea la ciudad del Alto, ya sea Viacha, Laja, etcétera. Y al que produce decirle, ¿cuánto produces? ¿Valor de cuánto produces? ¿A cuánta gente das trabajo? ¿Qué necesitas ahora para producir el doble y para dar el doble de trabajo? Ahí tiene que estar el Estado, para producir, para ayudar al que produce. Solo de esa forma vamos a generar fuentes de trabajo para nuestra ciudad y para nuestro país. Y los bloqueos los tenemos que cortar de raíz. Yo sigo con el Jesús en la boca. Las pocas empresas que tenemos, medianas, alguna que otra grande, y muchas otras pequeñas, están con la idea de irse de La Paz, irse del Alto. Porque dicen aquí cada vez bloqueo, cada vez marcha. Tienen razón. ¿Quién va a trabajar para perder? Nadie. Tenemos que dar condiciones para producir, para trabajar. Si hay una fábrica que genera 500 empleos, hay que decirle qué necesitas para generar 1000 empleos. ¿Qué necesitas? Eso tiene que hacer el Estado. Y nosotros como papás, mamás, primero erradicar el alcohol. Porque borrachos no vamos a ir a ningún lado. A la cantina no nos vamos a ir. O a las verbenas. A otro lado no vamos a ir. Primero erradicar el alcohol y después educación de calidad tenemos que dar a nuestros hijos. Y tenemos que exigirle al Estado educación de calidad. Hoy día, de cada 100 de nuestros hijos, 97 no entienden matemáticas, no entienden física, no entienden química. Entonces, ¿cómo van a ser ingenieros? ¿Cómo van a realizar sus sueños? ¿Quieren ser tal vez médicos, ingenieros, agrónomos o técnicos? No sé, eléctricos, informáticos, no tengo idea. Pero si no manejan matemáticas, física y química, se van a aplazar en el examen. Y los sueños muertos. ¿Y qué van a hacer esos jóvenes y esas señoritas? Se van a ir a Rusia, engañados, para morir al frente de batalla, todavía por un país agresor. Hay que cambiar nuestra situación. Las cosas no se arreglan por milagro. Los salteños tenemos que trabajar en este tema. Todos los días, 24/7, como dicen. Gracias por su atención. Hasta aquí las noticias. Enseguida viene Integración Boliviana. Acompáñennos. Tenemos un clima en el sol, está bonito el sol. Reitero a los que les hace frío, salgan al sol y se van a calentar. Acompáñenos enseguida, continúa la programación de Integración.
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2: 13 horas, 30 minutos.
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0: bien, vamos a continuar con Integración Boliviana a esta hora de la tarde, exactamente 13 horas con 37 minutos. Y antes de irnos a la pausa, vamos a darle la bienvenida al licenciado Felipe Machaca y a la licenciada Ninoska Paredes de la Carrera de Ciencias de Desarrollo de la Universidad Pública del Alto. Van a realizar una convocatoria para inscripciones. Bienvenidos, por favor, a ese micrófono, acérquelo nomás.
1: Muy buenos días, muy buenas tardes, perdón, muchas gracias por la bienvenida. Nosotros somos de la carrera Ciencias del Desarrollo y estamos invitando a toda la población, ¿no? Estudiantes que puedan participar de nuestra convocatoria, los invitamos. Para empezar, ¿no? ¿Cuál es el objeto de estudio? La situación que vive hoy en día Bolivia, Latinoamérica y el mundo requiere de profesionales en ciencias del desarrollo 100% capacitados y técnicos en el manejo de las inversiones y la elaboración de proyectos para garantizar el crecimiento y desarrollo local mediante el equilibrio entre la economía, sociedad, tecnología y medio ambiente, abriendo nuevos e innovadores desafíos ante los constantes cambios, ¿no? Dentro de los requisitos que tenemos en nuestra convocatoria son fotocopia de diploma de bachiller o un documento, ¿no?, que acredite la aprobación, perdón, del sexto de secundaria, libreta escolar. Tres fotocopias de cédula de identidad vigente, pasaporte o libreta de servicio militar, fotocopia de certificado de nacimiento actualizado, papeleta de depósito bancario, ¿no?, en la cuenta en el Banco Unión. Bueno, dentro de el punto 5, 4 fotocopias del depósito bancario, posteriormente la impresión, ¿no?, de ambos ejemplares. 7, 2 fotografías 3x3, fondo rojo, con traje formal, y todos estos documentos deben ser presentados en folder colgante, color rojo con su respectivo fastener.
0: Gracias, muy gentil, le decimos a la licenciada Ninoska Paredes. Licenciado Felipe Machaca, bienvenido a Radio Integración, muy buenas tardes. ¿Usted quiere complementar? Sí. Adelante, por favor.
2: En primer lugar, un saludo cordial al programa musical y también compañera Magda, que es una periodista excelente en la ciudad de Alto. Y eso creo que es muy importante, ¿no? Después de mucho tiempo, usted siempre con el análisis social, ¿no es cierto? Con el análisis social y las demandas de los ciudadanos de la ciudad del Alto, ¿no? Bueno, quería indicar de que sí, la carrera de Ciencias de Desarrollo tiene, digamos, como académicamente importante, es justamente en seis semestres uno puede realizar como técnico superior en desarrollo municipal y proyectos, ¿no? Y bueno, eso es en seis semestres, lo que significa 3 años, ¿no? Y posteriormente en el décimo semestre, ya culminando los 5 años, ya puede realizar su tesis, ¿no?, su perfil de tesis y su tesis para luego tener una licenciatura. En este caso tendría 2 titulaciones, ¿no? Titulación de técnico superior y titulación de licenciado en ciencias del desarrollo, ¿no? Como verán ustedes, en cuestiones de demanda, se ve también que muchos, la especialidad, en todo caso en ciencias del desarrollo, es planificación, proyectos e investigación, ¿no? Entonces, como verán ustedes, de que la ciudad del Alto siempre necesita proyectistas, y también en los distintos municipios del país, y por qué no decir del departamento de La Paz también, entonces planificadores igual, ¿no?, e investigadores. Entonces, y siempre con el ánimo del desarrollo de nuestro país, como dice, hay políticas de desarrollo a través del Estado, ¿no es cierto? Y se habla mucho de desarrollo, pero en la práctica habrá que ver si realmente están cumpliendo en la ejecución de desarrollo y en el progreso, digamos, de nuestro país, ¿no?
0: Licenciado Machaca, ¿podemos reiterar este tema, por favor? Proyectistas, investigadores, planificadores, ¿en qué áreas laborales pueden acomodarse estos estudiantes una vez que egresen, se titulen?
2: Bueno, en las áreas laborales serían, digamos, en todo caso, ¿no?, en los municipios, pues, o sea, privados y estatales, ¿no? Estatales y privados también. Entonces, o ONGs, ¿no? Incluso pueden ser docentes también, ¿no? Entonces hay, por ejemplo, directores que hubieron ya licenciados en ciencias de desarrollo, ¿no?, donde dirigían ya académicamente la dirección o la carrera de ciencias de desarrollo. Y otra cosa de lo que quiero decirle, mi estimada compañera,
0: adelante,
2: Magda, quería decirle que la carrera de Ciencia y Desarrollo está acreditada, ¿no? Ayer justamente se dio lectura de la CUB, son 28 carreras que están acreditadas, ¿no? Entonces, y la carrera de Ciencia y Desarrollo también está en ello, ¿no? Académicamente, entonces está reconocido por la CUB, que ayer estuvieron presentes ellos, y la Confederación de Docentes también del país, ¿no? Del sistema universitario y todo ello, ¿no? Entonces, y como le decía, de que en los campos laborales puede uno ubicarse en los municipios del país, como del Departamento de La Paz, y también en las gobernaciones, y en algunos ministerios relacionados al área de producción y desarrollo.
0: Licenciado Machaca, por curiosidad, entonces ustedes preparan a los estudiantes para realizar proyectos. ¿Sí? Es, ¿qué tipo de proyectos, Lice?
2: Oye, proyectos sociales, ¿no? También proyectos económicos, ¿no? Entonces...
0: Por ejemplo, ¿podemos dar un par de ejemplos?
2: Bueno, tenemos, por decir, proyectos sociales, digamos, un proyecto, digamos, de ubicación del agua, ¿no? Y en las y tenemos relaciones con las comunidades también, ¿no? Hay ratos tenemos comunidades con algunas provincias, a través de sus municipios, o a través de las comunidades, de las centrales agrarias, subcentrales o comunidades, la tenemos y vamos al lugar de ubicación, ¿no? Entonces hay también, las materias justamente también son específicas, ¿no? Donde realizan materias de proyectos, ¿no? Entonces ellos se trasladan hasta el lugar y luego van haciendo un estudio, ¿no? De suelos, todo ello, ¿no? Como la ciencia lo indica, ¿no? Entonces, en base a ellos hacen proyectos, ¿no? Pueden ser también proyectos de agua, proyectos de tratamiento sobre el ecosistema, y así...
0: Educación, puede ser, salud...
2: Puede ser también, pero siempre
0: ¿todas las áreas?
2: Relación con el municipio,
0: ya.
2: ¿No? Porque el municipio tiene que ser el actor importante, porque tiene proyectos que tienen que llegar, desde luego, a partir de un presupuesto que tienen los distintos municipios y gobernaciones, ¿no es cierto?, que es el TGN, ¿no?, el Recursos Económicos del Estado.
0: Está claro. Licenciado Felipe Machaca, les agradecemos muchísimo la visita a la radio para la convocatoria. Vamos a reiterar, por favor, las fechas. Tal vez usted, licenciada Paredes, cualquiera de esos dos micrófonos también puede levantar. Las fechas, tal vez, los plazos.
1: Sí, claramente, ¿no?, estamos... hasta el 30 de julio, con las inscripciones, posterior a esto el 31 de julio sería el examen, ¿no?
0: Ya.
1: Es así, los invitamos.
0: ¿Examen hay, hay ingresos directos? Es decir, me refiero hay...
1: examen de dispensación.
0: El otro es ya el...
1: preuniversitario.
0: Sí. ¿De cuál estamos hablando en este momento?
1: Estamos hablando del preuniversitario, ¿no? Las inscripciones son hasta el 30 de julio.
0: Preuniversitario, de acuerdo. Licenciada, muchísimas gracias, les deseamos éxito, así que ya saben, los estudiantes acá en la Ciudad del Alto o en La Paz o en las provincias, la Universidad Pública del Alto está convocando para inscripciones a la carrera de Ciencias del Desarrollo. Muchísimas gracias. Lice, un gusto saludarle, que le vaya muy bien.
2: Igualmente, señora periodista Magda, que siga adelante con los medios y que esté antigua y analista.
0: Muchas gracias.
2: De los medios de comunicación en la poderosa Ciudad del Alto.
0: Gracias.
2: Y también, ¿sabes?, saludar en el Día de la Paz.
0: Claro, pues, sí. ¿No?
2: Un abrazo. Y un jayaya a todos los habitantes, no paseños y paseños, del Departamento de La Paz.
0: Muchas gracias, Lice. Gracias.
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5: 13 horas, 47 minutos.

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2: 14 horas, 2 minutos.
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2: 14 horas, 31 minutos.
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1: 14 horas, 45 minutos.
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1: 15 horas, 1 minuto.
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0: Hola, ¿qué tal? Muy buenas tardes, bienvenidos a Buenas Tardes Integración en esta jornada de miércoles 15 de julio del año 2026. Hoy, como todos los días, en este espacio vamos a ir compartiendo informaciones de lo más destacado, aquellas informaciones que han marcado la agenda informativa en la jornada. En minutos más compartimos las informaciones, mientras tanto escuchamos más de las canciones.
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0: 15 horas, 15 minutos.
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0: 15 horas, 30 minutos.
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0: En esta jornada, el presidente Rodrigo Paz afirmó que durante los 53 días de bloqueos hubo falsos líderes miserables con política e intentaron cultivar odio, inmensa mayoría de bolivianos y demostraron paciencia. El presidente Rodrigo Paz afirmó que durante los 53 días de bloqueos hubo falsos líderes y miserables con la política que intentaron aprovechar el dolor de la población para generar confrontación, intentaron cultivar el odio, la división, la distancia, la confrontación, señaló durante la sesión de honor por la gesta libertaria de La Paz. El mandatario aseguró que pese a esos intentos, la inmensa mayoría de los bolivianos y bolivianas demostraron paciencia patriótica y resistieron acciones que, según dijo, buscaban romper el orden constitucional y la democracia. Rodrigo Paz también cuestionó el manejo de las organizaciones sociales en anteriores gestiones y afirmó que existen más de 89 mil títulos de propiedad pendientes de entrega. Eso va a cambiar, eso se va a liberar, aseguró al anunciar cambios junto a las gobernaciones del país. Escuchemos parte del audio.
1: Y se habrán dado cuenta que en esos 53 días hubieron los falsos líderes, esos que son miserables con la política, miserables con el dolor de la gente, e intentaron cultivar el odio, la división, la distancia, la confrontación. Sin embargo, la democracia, el sentimiento de participar en la patria, el unificar el criterio, pudieron mucho más que aquellos que siguen declarando. Cuando se quiere destruir la izquierda y la derecha, se unen. Desde izquierdas y derechas radicales, cuando se quiere destruir y vivir sobre el dolor de la gente, se unen para destruir. Pero la inmensa mayoría de los bolivianos y bolivianas demostraron algo que no nos tenemos que olvidar: paciencia patriótica. Patrióticamente aguantamos la brutalidad del ataque para romper el orden constitucional, para romper la democracia, para acelerar procesos que no eran necesarios si estábamos recién saliendo luego de 20 años de un régimen que controló los medios de comunicación, que controló la economía nacional, que controló la sociedad, más de 89 mil títulos que hace 15, 20, 17, 18 años no se entregaban para tener a las provincias, para tener a nuestras naciones, para tener a nuestras organizaciones sociales controladas. Eso va a cambiar, eso se va a liberar. Y eso es parte de los cambios que haremos junto a esta gobernación y todas las gobernaciones del país.
2: 15 horas. 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

0: 16 horas, 2 minutos.
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0: 16 horas con 9 minutos, continuamos con más de las informaciones. En esta jornada, en las últimas horas, el dirigente del Magisterio Urbano de Santa Cruz dijo: el gobierno, ¿a quién preguntó para sacar decreto supremo 5654? Que se prepare para futuras movilizaciones. El dirigente del Magisterio Urbano de Santa Cruz, Lorenzo Flores, cuestionó el decreto supremo 5654 que limita los descuentos, contribuciones y retenciones por planilla. Aseguró que esta medida tiene el fin de tratar de debilitar lo más posible a la organización de los trabajadores, en este caso de los maestros urbanos bolivianos. Para que el gobierno implemente sus políticas de manera unilateral y trate de descentralizar la educación hacia los municipios, siendo que los municipios no tienen los recursos, manifestó. Flores aseguró que los aportes sindicales son administrados de manera transparente y cuestionó que la norma haya sido aprobada sin consultar al sector. ¿A quién preguntó para sacar este decreto? Les preguntaron a los colegas de base si estaban o no de acuerdo. Nosotros le decimos al gobierno que se prepare para futuras movilizaciones, que no le tenemos miedo y que vamos a salir a defender estos derechos, esos derechos, si es preciso, con nuestra propia vida y nuestro propio sacrificio, afirmó. Escuchemos parte del audio.
1: Mire, para nosotros como Magisterio Urbano Cruceño, como Magisterio Urbano Boliviano, esta medida es con el fin de tratar de debilitar lo más posible a la organización de los trabajadores, a la organización en este caso de los maestros urbanos bolivianos, para poder como gobierno tratar de implementar sus políticas de manera unilateral, tratar de descentralizar la educación hacia los municipios, siendo que los municipios no tienen los recursos. Hemos estado administrando los aportes del 1% de nuestros colegas de manera transparente. Tenemos un estatuto, tenemos un reglamento de gastos, tenemos un sistema contable. La verdad que nosotros ya no esperamos nada bueno de este gobierno. Digamos, ¿a quién preguntó para sacar este decreto? Lo preguntaron a los colegas, de base, si están o no están de acuerdo. Así que nosotros le decimos al gobierno que se prepare para futuras movilizaciones, que no le tenemos miedo, que vamos a salir a defender esos derechos, si es preciso, con nuestra propia vida, con nuestro propio sacrificio, porque aquí estamos hablando de la educación, de un derecho fundamental y no de privilegios de ninguna persona.
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0: 29 de junio con una cotización inicial de 9 bolivianos con 73 centavos y desde entonces se mantiene en constante incremento. Este miércoles, en esta jornada, 15 de julio, el tipo de cambio oficial se cotiza en bolivianos 10,70. 30 centavos más serán 11 bolivianos por cada dólar estadounidense. Y el presidente Rodrigo Paz cuestionó que esta situación o que esa situación genere alarma o asombro. En estos 6 meses hemos estabilizado y ordenado la economía. Veo a algunos analistas que se asombran de que el dólar pueda variar entre 70 centavos a un boliviano, cuando antes el dólar saltaba a 7, 8, 10, 15 e incluso llegó hasta 20 bolivianos, dijo. Sin embargo, ahora sí, el dólar en esta nueva estabilidad que hacemos sube 10 centavitos. Esto es una alarma. Cuando estamos generando confianza por una serie de sectores para que inviertan en Bolivia, continuó. Aseguró que después de los 6 meses de estabilización, en los siguientes meses, de 12 a 24 meses, empezará el crecimiento, la producción, la generación de empleos y la diversificación de la economía. Pero como dijo el Papa León, nadie se salva solo. A todos nos toca resolver el futuro del país, a todos nos toca resolver el futuro de la patria, enfatizó. El jefe de Estado hizo esas declaraciones en la sesión de honor de la Asamblea Legislativa Departamental por los 217 años de la Revolución de 16 de julio de 1809. La Paz tiene una conectividad con varios departamentos del país, pero también con el Perú y a través de Oruro con Chile, lo cual la vuelve en un espacio de la economía, de las finanzas nacionales, en un lugar estratégico, y eso tenemos que tenerlo con mucha claridad cuando vengan esos liderazgos conspiradores y mezquinos a querernos envenenar, señaló. Aseguró que la grandeza de La Paz está por encima de la mediocridad de algunos líderes políticos que quieren cambiar el destino de la patria a punta de bloqueos. Por eso no puede volver a ocurrir, compañeros, no podemos retornar a 20 años atrás. Siempre el futuro es mejor que el pasado, afirmó. Escuchemos parte del audio.
1: Quiero dar una serie de mensajes de información de lo que vamos a hacer en los siguientes 2 años y a lo que estamos proyectando con la relación de las instituciones departamentales. Primera instancia, una reflexión. Creo que lo que aconteció con La Paz y El Alto es algo extraordinario. Una unidad que decidieron no ir por cuentas separadas, sino generar una unidad democrática, una visión democrática para defender su derecho a construir un mejor futuro. Y en eso La Paz y El Alto generan esa alianza y los vuelve un polo de desarrollo nacional extraordinario que junto a las 20 provincias es solo depender de los paceños que decidan sobre el destino que hay que construir conjuntamente. Y en eso, tanto las provincias del norte como las provincias del centro y las provincias que dan hacia el sur, hacia el resto del país, teniendo La Paz, todo lo que se tiene en estos meses, lo que hemos logrado con 53 días y otros problemas y esta eterna lógica de la política boliviana de la conspiración. Es increíble, es un país extraordinario en eso para estudiarlo. Constante conspiración en todo. En algún momento tendremos que creer en que cuando uno se da la mano es para salir adelante con todas las dificultades. En estos 6 meses hemos estabilizado y ordenado la economía. Veo algunos analistas que se asombran de que el dólar pueda variar entre 70 a un boliviano, cuando antes el dólar saltaba 7, 8, 10, 15 bolivianos, llegó hasta 20 y pico, 22, 23 bolivianos, lo hemos tenido en 14, en 17, y ahora si el dólar en esta nueva estabilidad que hacemos sube 10 centavitos, esto es una alarma. Cuando estamos generando las confianzas para una serie de sectores sociales para que inviertan en Bolivia, vean que su economía, sus finanzas, y eso principalmente para La Paz, que tiene una conectividad con varios departamentos del país, pero también tiene una conectividad con el Perú y a través de

0: Oruro con Chile, lo cual la vuelve en la logística, en la lógica, en el espacio de la economía y las finanzas nacionales, un lugar estratégico a desarrollar. Y eso tenemos que tenerlo con mucha claridad. Cuando vengan esos liderazgos conspiradores mezquinos a querernos envenenar, acuérdense que la grandeza de la paz está por encima de la mediocridad de algunos líderes políticos que quieren cambiar el destino de la patria a punta de bloqueos, a punta de hacer daño entre bolivianos. Eso no puede volver a ocurrir, compañeros. No puede volver. No podemos retornar 20 años atrás. Lo nuestro es siempre el futuro es mejor que el pasado. Siempre el futuro es mejor que el pasado. Gobernador, en estos 6 meses estabilizando, pero en los siguientes 12 a 24 meses empieza crecimiento, empezamos a producir, empezamos a generar empleo, empezamos a diversificar la economía, empezamos a construir Bolivia. Y ahora sí que, si no lo hacemos, o perdón de la manera que lo vaya a decir, si no juntamos al igual de chiquito de nuestra Virgencita de Letanías, pero que es una grandeza en el corazón y en el espíritu de compromiso con la patria, esto, como dijo el Papa León, nadie se salva solo. No crean que porque a mí no me toca, no soy parte del problema. A todos nos toca resolver el futuro del país, a todos nos toca resolver el futuro de la patria. En estos meses hemos estado con diferentes organizaciones del Alto, con diferentes organizaciones de las 20 provincias. Hemos estado viendo todo el impacto que tiene que tener más de 250 nuevos ítems de salud en la región, por dar un ejemplo, especialmente en la parte del Alto, y será para todo el departamento. No estoy diciendo solo eso es para un lado, sino tendremos un paquete de ítems que tiene que generar un beneficio en salud, educación y otras instancias. Seguridad, gas, que es tan necesario, minería, que sea sostenible, sobre todo en una alianza estratégica con los cooperativistas, los buenos cooperativistas paceños, que son una fuerza para producir y desarrollar el departamento y el país.
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Cuando el hombre trabaja, Dios lo respeta. Pero cuando el hombre canta, Dios lo ama. San Agustín decía que cuando el hombre cantaba, rezaba dos veces.

Gracias a la banda Limón. Esto va a llegar muy lejos. Bendiciones para toda la gente que nos está viendo. Para ustedes, no hay nada imposible para Dios.

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1: 16 horas, 31 minutos.
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0: 17:00. Tiempo cumplido, gracias mil por esa preferencia, los 640 amplitud modulada, el reencuentro con Buenas Tardes Integración el día de mañana, o en todo caso, el próximo viernes, mañana es feriado, que tengan un resto de jornada agradable y por supuesto también un feliz feriado. Muy buenas tardes, permiso.
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1: 17 horas, 4 minutos.
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1: 17 horas, 6 minutos.
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Muy buenas tardes, bienvenidos al Integrador de Sepretina en esta jornada de miércoles 15 de julio del año 2026. A continuación, un resumen de las noticias más importantes de la jornada. Bienvenidos, muy buenas tardes. Iniciamos con las informaciones.

Presidente Paz dice, las normas están, vamos por pasos, dice Paz, y anuncia leyes tras aprobación del presupuesto general del Estado. El presidente Rodrigo Paz, durante los 53 días de bloqueos no hubo espacios adecuados para la aprobación de las leyes, confía en la voluntad de los parlamentarios para aprobar el paquete. El presidente Rodrigo Paz aseguró este miércoles que el paquete de leyes orientado a impulsar cambios estructurales en la economía está listo. Sin embargo, dijo que aguardan primero la aprobación del presupuesto general del Estado. Vamos a ir por pasos. Se tiene que cerrar primero el presupuesto general del Estado y a partir de ello tendremos que entrar con los demás, porque el presupuesto general del Estado es la base de los que vamos a hacer, dijo, y garantizó que luego de la aprobación del presupuesto general del Estado iniciarán con la presentación de paquete de normas sobre hidrocarburos, minería, inversiones y otros. Vamos a ir por pasos. Por ejemplo, cuando empezamos con la norma de hidrocarburos, la mezquindad política comenzó a destrozarla sin dar la posibilidad de socializarla, dijo tras la sesión de honor en homenaje a la gesta libertaria de La Paz. Aseguró que le pidió al ministro de Economía, Gabriel Espinosa, que aliste las leyes y recordó que la siguiente semana se realizará una cumbre de minería donde se analizará la nueva norma que regirá ese sector. Además, también alistan las leyes de inversiones y dijo que la ministra de Salud tiene un paquete de 22 leyes que presentó al Ejecutivo. En criterio de Rodrigo Paz, los 53 días de bloqueo y conflictos sociales que vivió en el país entre mayo y junio perjudicaron el trabajo del Ejecutivo y de la Asamblea Legislativa. Sin embargo, confía en que con voluntad el paquete

0: de leyes será aprobada con rapidez. Evidentemente, estos 53 días y los conflictos no generaron el espacio adecuado en el Parlamento para aprobar leyes. Hemos cerrado una etapa y ahora el Parlamento, con la voluntad de los senadores y diputados, aprobaremos, remarcó. En varias ocasiones, el gobierno informó que trabaja en un paquete de entre 10 y 12 proyectos de ley orientados a impulsar cambios estructurales en la economía, fortalecer el sector energético y generar condiciones para un crecimiento sostenible. Sin embargo, tras 8 meses de gestión, aún no presentó las normas, lo que generó críticas de varios actores políticos que cuestionaron la lentitud del gobierno.
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Presidente Paz anuncia a millonaria inversión para obras en La Paz. El presidente Rodrigo Paz participó este miércoles de la sesión de honor de la Asamblea Legislativa Departamental por los 217 años de la Revolución del 16 de julio de 1809 y anunció una millonaria inversión en obras para La Paz. Vamos a generar una inversión vial en una primera instancia de este año con cerca de 1,000 millones de bolivianos, pero la proyección asciende a cerca de 17,000 millones, dijo. Precisó que esa proyección de inversión de 17,000 millones de bolivianos en carreteras es para los siguientes 4 o 5 años. Hemos empezado a ordenar la casa y quiero agradecer a los organismos internacionales que nos están permitiendo acceder a créditos para obras, no para la política. La política se llevó 60,000 millones de dólares de deuda interna y externa. Nosotros destinaremos los recursos para generar proyección, desarrollo, industria, empleo, carreteras, hospitales, colegios, para invertir en la gente, agregó. También prometió inversiones en obras de electrificación, dotación de agua, proyectos productivos, entre otras varias iniciativas. Además, aseguró que concluirá todas las obras de impacto de las gestiones pasadas para empezar a entregarlas desde diciembre al Departamento de La Paz. Ahora nos tenemos que poner las manos a la obra una vez que el país se pacifique, porque hemos identificado quienes no quieren a La Paz salga adelante. Que La Paz salga adelante. Ahora es momento, más allá de nuestras diferencias, entrar al diálogo una vez más para ejecutar estas obras. Los recursos están listos. La Paz luchó por Bolivia para que tenga obras y hoy día le toca luchar por sí misma para tener obras y gas, remarcó. Asimismo, en la sesión de honor se rindió homenaje a los muertos durante la crisis de 53 días con un minuto de silencio y a pedido del propio presidente Rodrigo Paz. Aseguró, en esos 53 días de conflicto actuaron los falsos líderes, esos que son miserables con la política y con el dolor de la gente, intentando cultivar el odio. Los 53 días no solo fueron un sufrimiento local, sino que fue un acontecimiento de orden nacional. Descubrimos que el occidente no puede vivir sin el oriente, pero también el oriente no puede vivir sin el occidente. Somos parte de una misma patria con diferentes culturas, sostuvo. Escuchemos parte del audio.

esta primera fase. Esta primera fase son 1,000 millones, porque claro, hemos entrado hace 6 meses, hemos empezado a ordenar la casa, y quiero agradecer a la CAF, al BID, al Banco Mundial, a otras instituciones que nos están permitiendo abrir recursos para obras, no para política. La política se llevó 60,000 millones de dólares del gas y nos dejaron deudas por 40,000 millones de dólares, deuda interna y externa. Nosotros estamos ni el 5% tomando de eso para generar proyección, desarrollo, industria, para generar empleo, para generar carreteras, hospitales, colegios, para invertir en la gente. Por eso también le quiero anunciar, señor gobernador y paseños presentes, parte de la visión de, esto es a través del ABC, parte de la visión de la marcha al norte también es consolidar la carretera, consolidamos la carretera Escoma-Charazani, 53 millones de dólares, ya están garantizados, ahí no hay duda de dónde vienen los recursos, y eso va a significar cerca de 42 kilómetros, y eso va a tener un alto impacto de lo que queremos generar con La Paz. A su vez, la carretera Unduavi-Chulumani, que la dejaron olvidada. Ahí está, compañeros, garantizado. Unir mejor las conectividades de Caranavi, de Guanay, de Mapiri, de Apolo, entre otras poblaciones del departamento. Puentes de integración. Lo que estoy hablando acá está garantizado. O sea, ya está, y depende solo algunas de estas obras del Parlamento para ser aprobadas, y otras ya fueron aprobados. Por ende, aprovecho, yo siempre agradezco a los parlamentarios, diputados, senadores, y a su vez a los asambleístas departamentales, pero en este caso, diputados, senadores, que aprueben estas obras, las que ya están, gracias, y las que vayan a aprobar, siempre serán presentes en el proceso de inauguración, de fiscalización, de seguir estos proyectos para que se hagan realidad. Puentes de integración, invertiremos cerca de 45 millones de dólares en puentes colosales como el puente de Sacambaya, que no solo es bueno para La Paz, que es más de medio kilómetro de largo, pero también es bueno para la unificación con Cochabamba, la bendita carretera, y además vamos a pagar todos los estudios para poner al día la carretera que nos da la entrada, ya sea por el sur de la ciudad de La Paz o por el norte de La Paz, pero que conecta desde Sacambaya a Vinto en Cochabamba. Ese estudio se lo está relanzando para tener oficialmente cuánto cuesta generar esa otra vía de conectividad de La Paz. El puente Sacambaya, 535 metros. El puente de Mapiri, los puentes urbanos de Río Seco, Río Sequeque y el puente de Guanay. Puentes que van a estar ya construyéndose o iniciando, pero están garantizados. En el tema, como me voy a olvidar, había uno de los asambleístas que me decía, no se olvide de Caranavi. La obra de Santa Bárbara, Cotapata Santa Bárbara, llegando hacia Caranavi, esa obra la inició mi señor padre. Consiguió los recursos mi señor padre, después vinieron otros gobiernos que continuaron, pero se olvidaron de la obra. A mí que me tocó viajar más de 230 mil kilómetros para estar claro con lo que era la necesidad del país, el que va hacia los Yungas, acaba de entrar el gobernador, es una carretera destrozada. Bueno, pues ahí se van a invertir 95 millones de dólares ya cerrados para en la carretera Santa Bárbara-Caranavi, para cerrar todo ese espacio, reconstruir y que sirva para el comercio. En el caso de agua potable, voy a ir dando algunos ejemplos. El proyecto de Batallas, Pucarán y El Alto, señor gobernador, y a través de usted al Departamento de La Paz, son cerca de 108 millones, siguen avances, se paró por 2-3 años, hemos reactivado la relación con las instituciones que están generando las inversiones, y Dios mediante, pronto esta obra, espero a diciembre de este año entregaremos esta obra, para darle un impacto en agua potable a más de 1 millón de paceños, 1 millón de paceños en el campo y en la ciudad. A su vez, soberanía alimentaria, estamos hablando de cerca de 50 proyectos productivos y más de 66 millones de bolivianos, tecnificando el agro, construyendo el centro de almacenamiento en Licoma y la plataforma multifuncional en Coripata.
vamos a generar dentro de las obras de reconstrucción carretera. Llevamos 5 años sin que en Bolivia ningún reconstrucción carretera.

0: reforzando el hecho de que llegue a Chulumani, Yanacachi, Caranavi y otras regiones del norte de La Paz el combustible necesario. Para ello, mediante un decreto, el 5516, hemos puesto cerca de 1.200 millones de bolivianos para garantizar ese combustible que después de 53 días es muy difícil. La logística, imagínense todos los tanques de los vehículos del departamento de La Paz y de otros departamentos vacíos. Más tanques de Sencata y otros lugares vacíos. Has tenido que llenar de golpe todos esos tanques, llenar los tanques.
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2: 17 horas, 21 minutos.
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5: Tenemos tantos consejos que darles cuando asisten a algunos, algunos eventos sociales. Mantener la cultura alcohólica, es decir, no embriagarse hasta perder el sentido, porque si lo hacemos somos presos o presas fáciles de los delincuentes, que son llamados cogoteros, y en cuestión de segundos estamos sin prendas de vestir ni lo que tenemos encima. Después, andar siempre por lugares donde existan alumbrado público, donde exista circulación de personas, porque muchas veces a las altas horas de la noche grupos de pandillas, grupos de delincuentes están dándose a la tarea, ¿no?, de esperar especialmente a personas solitarias y en estos callejones oscuros y desolados que les indico.
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6: Diecisiete horas con 23 minutos. Continuamos con más de las informaciones. Hace minutos atrás dábamos cuenta que el presidente Rodrigo Paz en esta jornada afirmó que durante los 53 días de bloqueos hubo falsos líderes y miserables con la política que intentaron aprovechar el dolor de la población para generar confrontación, intentaron cultivar el odio, la división, la distancia, la confrontación, señaló durante la sesión de honor por la gesta libertaria de La Paz. El mandatario aseguró que pese a esos intentos, la inmensa mayoría de los bolivianos y las bolivianos demostraron paciencia patriótica y resistieron acciones que, según dijo, buscaban romper el orden constitucional y la democracia. Paz también cuestionó el manejo de las organizaciones sociales en anteriores gestiones y afirmó que existen más de 89 mil títulos de propiedad pendientes de entrega. Eso va a cambiar, eso se va a liberar, aseguró él al anunciar cambios junto a las gobernaciones del país. Escuchemos parte del audio.
0: Hace unos días atrás estaba en Viacha, en el Calvario de la Virgen de Letanías. Comentaba con los embajadores hace unos días, es la virgencita más chiquita del mundo, 19 milímetros. Es un récord, no hay en el mundo una virgencita tan chiquitita como ella. Es guapa, es como decimos en Tarija, es alhaja, pero tiene espíritu, tiene alma, tiene corazón. Y así de chiquitita, así de pequeñita como se la ve, cuando está con su vestido y adornada, no hace más que ilusionarte y pensar, tenemos futuro, tenemos esperanza. Y si cada corazoncito de los bolivianos y bolivianas empezamos a sumar en el esfuerzo, como lo hizo en su momento La Paz, El Alto y muchas regiones del país, los 53 días no solo fue un sufrimiento local, el más concentrado en esta región,

sino fue de un acontecimiento de orden nacional. Descubrimos que Occidente no puede vivir sin Oriente, pero también Oriente no puede vivir sin Occidente. Somos parte de una misma nación, somos parte de una misma patria, con diferentes culturas, con diferentes nacionalidades, pero con una sola patria. Y se habrán dado cuenta que en esos 53 días hubieron los falsos líderes, esos que son miserables, miserables con la política, miserables con el dolor de la gente, e intentaron cultivar el odio, la división, la distancia, la confrontación. Sin embargo, la democracia, el sentimiento de participar en la patria, el unificar el criterio, pudieron mucho más que aquellos que siguen declarando. Cuando se quiere destruir, la izquierda y la derecha se unen. De esas izquierdas y derechas radicales, cuando se quiere destruir y vivir sobre el dolor de la gente, se unen para destruir. Pero la inmensa mayoría de los bolivianos y bolivianas demostraron algo que no nos tenemos que olvidar: paciencia patriótica. Patrióticamente aguantamos la brutalidad del ataque para romper el orden constitucional, para romper la democracia, para acelerar procesos que no eran necesarios si estábamos recién saliendo luego de 20 años de un régimen que controló los medios de comunicación, que controló la economía nacional, que controló la sociedad. Nadie podía hablar en libertad en Bolivia si no era sometido a un proceso judicial, como fue el caso mío, o como fue el caso del gobernador, o de muchas instancias de ustedes aquí presentes. Yo, para ser candidato de alcalde, o me unía al proceso del régimen o me iba con juicios. Y me fui con juicios y con varios. Y los encaré uno por uno. Pero esa era la condición de convivir, siempre en el chantaje, siempre te voy a buscar algo, siempre te voy a destruir, siempre voy a tocar algo que te duela, en algún familiar, en algún pariente. Esa no es la Bolivia que queremos construir. He descubierto, y vamos a estar repartiendo especialmente en La Paz, señor gobernador, y conjuntamente y con todos los asambleístas departamentales y nacionales, porque el esfuerzo será conjunto, más de 89.000 títulos de terrenitos que el anterior gobierno y 20 años no quisieron entregar para chantajearte. Te doy si estás conmigo, no te doy si no estás conmigo. Y nosotros vamos a entregar a cada región, a cada provincia, a cada departamento, sin exigir nada a cambio, cumpliendo la ley, cumpliendo la norma. Para eso se hizo la institucionalidad. Más de 89.000 títulos que hace 15, 20, 17, 18 años no se entregaban. Para tener a las provincias, para tener a nuestras naciones, para tener a nuestras organizaciones sociales controladas. Eso va a cambiar, eso se va a liberar, y eso es parte de los cambios que haremos junto a esta gobernación y todas las gobernaciones del país, junto a los asambleístas departamentales y junto a todos los asambleístas de la nación.

0: Ya pasando a otros temas. En las últimas horas, el dirigente del Magisterio Urbano de Santa Cruz, Lorenzo Flores, cuestionó el decreto supremo 5654 y dijo: gobierno, ¿a quién preguntó para sacar decreto supremo 5654? ¿Quién se prepare para futuras movilizaciones? El dirigente del Magisterio Urbano de Santa Cruz, Lorenzo Flores, cuestionó el decreto supremo 5654 que limita los descuentos, contribuciones y retenciones de, por planilla. Aseguró que esta medida tiene el fin de tratar de debilitar lo más posible a la organización de los trabajadores, en este caso de los maestros urbanos bolivianos, para que el gobierno implemente sus políticas de manera unilateral y trate de descentralizar la educación hacia los municipios, siendo que los municipios no tienen los recursos, manifestó. Flores aseguró que los aportes sindicales son administrados de manera transparente y cuestionó que la norma haya sido aprobada sin consulta al sector. ¿A quién preguntó para sacar este decreto? ¿Les preguntaron a los colegas de base si estaban o no de acuerdo? Nosotros le decimos al gobierno que se prepare para futuras movilizaciones, que no le tenemos miedo y que vamos a salir a defender estos derechos si es preciso con nuestra propia vida y nuestro propio sacrificio, afirmó. Escuchemos parte del audio.
1: Mire, nosotros, para nosotros como Magisterio Urbano Cruceño, como Magisterio Urbano Boliviano, esta medida es con el fin de tratar de debilitar lo más posible a la organización de los trabajadores, a la organización, en este caso, de los maestros urbanos bolivianos, para poder, como gobierno, tratar de implementar sus políticas de manera unilateral, tratar de descentralizar la educación hacia los municipios, siendo que los municipios no tienen los recursos. Hemos estado administrando los aportes del 1% de nuestros colegas de manera transparente. Tenemos un estatuto, tenemos un reglamento de gastos, tenemos un sistema contable. La verdad que nosotros ya no esperamos nada bueno de este gobierno. Digamos, ¿a quién preguntó para sacar este decreto? ¿Lo preguntaron a los colegas de base si están o no están de acuerdo? Así que nosotros le decimos al gobierno que se prepare para futuras movilizaciones, que no le tenemos miedo, que vamos a salir a defender esos derechos si es preciso con nuestra propia vida, con nuestro propio sacrificio, porque aquí estamos hablando de la educación de un derecho fundamental y no de privilegios de ninguna persona.
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3: 17:33.
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0: 17:36. Continuamos con más de las informaciones. Tenemos empresas de Estado que no se van a privatizar, pero están dando pérdidas. Hay corrupción, otras deben desaparecer, dijo José Luis Lupo en las últimas horas. El ministro de la Presidencia, José Luis Lupo, afirmó que el gobierno no privatizará las empresas estratégicas del Estado, aunque reconoció que varias atraviesan problemas de gestión. Tenemos empresas estratégicas del Estado que hemos dicho que no se van a privatizar, pero no están bien, están dando pérdidas, hay hechos de corrupción, sostuvo al señalar que estas deberán ser reordenadas, reestructuradas y transparentadas. Lupo también cuestionó la creación de empresas públicas que a su criterio no cumplen un rol estratégico. No necesitamos empresas que hagan papas fritas o que hagan todo lo que el sector privado puede hacer, afirmó, calificando esa política como una gran estafa para el país. Añadió que existe un grupo de empresas cuya situación financiera es insostenible y advirtió, estas deben desaparecer, no pueden seguir consumiendo recursos de los bolivianos. Escuchemos parte del audio.
1: Necesitamos empresas públicas estratégicas y que funcionen bien, pero no necesitamos empresas que hagan papas fritas o que hagan todo lo que el sector privado puede hacer. Ese fue un error histórico, y más que un error histórico, fue una estafa histórica para el país. Son cifras inimaginables. Y si ponemos eso en términos de hospitales, de educación, de programas de lucha contra la pobreza, es algo que realmente es inaceptable. Ha sido una gran estafa para el país. Y diferenciemos las cosas. Tenemos empresas estratégicas del Estado que hemos dicho que no se van a privatizar. Pero no están bien. Están dando pérdidas, hay hechos de corrupción, hay supernumerarios. No están bien. Deben ser reordenadas, deben ser reestructuradas y deben ser transparentadas. Y estas empresas públicas tienen que servir a los bolivianos eficiente y transparentemente. Pero tenemos otras empresas públicas que necesitan una profunda transformación y que capaz que tienen la posibilidad de salir adelante mediante APPs. Y existe una tercera categoría de empresas públicas, que son aquellas cuya situación financiera acaba de explicar Pablo Camacho, el director de la OFEP, que acaba de explicar, y que estas deben desaparecer. No pueden seguir consumiendo recursos de los bolivianos.

0: 17 horas con 40 minutos. Continuamos con más de las informaciones. En esta jornada, el presidente Rodrigo Paz dijo, por culpa de Evo, por el retraso hidrocarburífero de La Paz, ya saben a quién reclamarle. Reiteramos, Rodrigo Paz culpa a Evo Morales por el retraso hidrocarburífero de La Paz y ya saben a quién reclamarle. Lamenta regalías no percibidas. En la sesión de honor por la gesta libertaria paseña, el presidente Rodrigo Paz expuso su visión para el departamento de La Paz con desarrollo en obras, minería y gas. Sin embargo, lamentó que el potencial hidrocarburífero de la región no haya sido aprovechado con anterioridad por razones que atribuyó a Evo Morales. El mandatario explicó que el norte paseño tiene hidrocarburos, pero cuando Evo Morales era presidente decidió repartir a otras regiones los recursos que eran para desarrollar el potencial de hidrocarburos de La Paz. Según afirmó, entonces Morales tenía el argumento de descubrir un mar de gas, pero eso no ocurrió. Paz sostuvo que hace 14 años, si hubiese intervenido en La Paz, o hace 14 años hubiese invertido en La Paz, perdón, hoy el departamento recibiría el 11% de regalías por la exportación de gas a Brasil. Ya saben a quién reclamarle el no tener hidrocarburos en el norte paseño. Está en el Chapare y se llama Evo Morales, manifestó el presidente Rodrigo Paz. Señaló que ese 11% de regalías gasíferas hubiera significado carreteras, hospitales, colegios, empleo. No me vea mal a mí, reclamen a quien tienen que reclamar, remató. En ese marco, Paz realizó la importancia de establecer una nueva ley de hidrocarburos para que el departamento tenga ese 11% de regalías. Escuchemos parte del audio.
1: Aquí quiero hacer una reflexión rápida. La Paz tiene que apostar por el futuro y la ley de minería para La Paz es esencial. Potenciar todas las capacidades que tiene La Paz a futuro es esencial. Es evidente, y lo hemos hablado con nuestros compañeros cooperativistas, cuidado medioambiental, con los aportes que hay que hacer, pero con una ley que nos permita crecer, especialmente a los bolivianos, no a algunos extranjeros que entran ilegalmente, se aprovechan de la minería local, se la llevan afuera y no dejan nada aquí en Bolivia. El cooperativista boliviano, y especialmente el paseño, invierte, después deja en su casa, en su movilidad, en la salud, en la educación, invierte en la economía local. Entonces tenemos que identificar claramente que es con los nuestros que tenemos que construir. Y los de afuera, si vienen, que vengan con reglas claras para hacer buenas sociedades, pero nunca para que estén por encima de ningún boliviano o boliviana. Por eso la ley de minería, especialmente para La Paz, es muy importante. Segundo aspecto, señor gobernador, asambleístas, representantes de La Paz, la ley de hidrocarburos. Hace 14, 15 años atrás, un señor que le gusta hablar, insultar, ofender, mentirle al país desde el Chapare, tomó una decisión que le afectó el destino a La Paz. Todo el norte paseño tiene gas, tiene hidrocarburos. Es un tipo de proyección de desarrollo hidrocarburífera diferente a la de mi región, a la de Tarija. Aquí por el tema de la geología es más complicado, no es como meter un tubito que salga el gas, no, tiene mayores complicaciones, pero hay mucho gas, hay mucho hidrocarburo en el norte de La Paz. Y tiempo atrás vino el presidente, el expresidente Evo Morales, y dijo, la platita que es para La Paz la vamos a repartir para otras regiones porque vamos a descubrir un mar de gas. Resultados, no hubo un mar de gas, La Paz se quedó sin gas y evidentemente, si eso se hubiera hecho hace 14 años, hoy día los paseños por venta de gas, especialmente para un mercado tan importante como el Brasil, estarían recibiendo 11% de regalías como manda la Constitución. 11%. Ya saben a quién reclamarle el no tener hidrocarburos en el norte paseño. Está en el Chapare y se llama Evo Morales. 11% hubiera significado muchas carreteras, muchos hospitales, muchos colegios, mucho trabajo, mucho empleo. Y eso, no me vean mal a mí, reclamen a quien tiene que reclamar, porque estoy seguro que hubiera sido diferente un gobernador hoy día asumiendo esta situación, con regalías de los hidrocarburos y que le permita desarrollar proyectos y obras a futuro, que ser un departamento olvidado de los hidrocarburos. Vamos a relanzar una visión de los hidrocarburos con una nueva ley, donde La Paz tiene que apostar para poder tener... No les preocupe si el inversionista es YPFB u otro. Lo que ustedes se preocupan es que su 11% de lo que vayan a vender les entre a sus arcas de la gobernación, de las alcaldías, y que sirva para los propósitos del desarrollo que siempre han apostado. A través de esto, quiero decir algunos proyectos, señor gobernador, para que no quede solo en leyes que podamos sumar esfuerzo entre todos. Vamos a generar una inyección vial en una primera instancia de este año de cerca de 1,000 millones. La proyección son cerca de 17,000 millones. Entre proyectos que se van a ejecutar, voy a enumerar algunos, pero en los siguientes 4 o 5 años la proyección de inversión de carreteras, 17,000 millones de bolivianos para La Paz, y eso lo haremos juntos.
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3: 17:46.
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0: 17 horas con 48 minutos. Continuamos con más de las informaciones. Ministro de Educación defiende el decreto que elimina aportes sindicales por planilla. Nace para empoderar a los maestros, dijo. Polémica con el magisterio. El ministro de Educación, Erick Sanginés, defendió este miércoles el decreto supremo 5654 que elimina la modalidad de descuentos por planilla para aportes sindicales y aseguró que la norma busca para empoderar a los maestros. La declaración surge luego de que sindicatos de magisterio denuncian que la disposición busca debilitar a las organizaciones sindicales. El decreto cuestionado a tiempo de eliminar los aportes por planilla para sindicatos establece que estos deberán contar con la autorización del trabajador. Según el ministro, el decreto supremo 5654 tiene como propósito fortalecer la independencia de las organizaciones sindicales y garantizar que los docentes puedan decidir libremente sobre el destino de sus aportes. El decreto supremo 5654 no nace para debilitar, sino nace para empoderar a los maestros y maestras bolivianas para procurar organizaciones sindicales independientes al gobierno de turno en la que sus afiliados ejerzan la libertad de elegir sobre el destino de sus aportes, así como el establecimiento de mecanismos transparentes de rendición de cuentas, sostuvo. El ministro Sanginés afirmó que el gobierno mantiene su respaldo a la educación pública y al derecho de organización sindical de los trabajadores del sector. Respetamos la educación pública, gratuita y de calidad, protegiendo la dignidad del maestro, garantizando su estabilidad laboral mediante el escalafón nacional y reconociendo el valor histórico y legítimo de su organización sindical, señaló. El titular de Educación agregó que la misión del gobierno es continuar trabajando por la educación y promover el diálogo y el respeto de los derechos de todos los bolivianos. Nuestra misión institucional sigue y seguirá siendo la misma, trabajar juntos por el estudiante boliviano. Como gobierno seguiremos promoviendo el diálogo, el respeto y el ejercicio pleno de los derechos de todos y de todas las bolivianas, afirmó. Escuchemos parte del audio.
1: Queridas maestras, queridos maestros y a todo el pueblo que hoy nos acompaña. Hablar de educación es hablar del esfuerzo diario de cada uno de ustedes, los maestros de base, quienes muchas veces recorren kilómetros, entregan sus horas y parte de sus vidas para la enseñanza y educación de nuestros niños y jóvenes. Como gobierno nacional, y especialmente desde este su Ministerio de Educación, reafirmamos nuestro respeto inquebrantable por la educación pública, gratuita y de calidad. Respeto que se demuestra protegiendo la dignidad del maestro, garantizando su estabilidad laboral mediante el escalafón nacional y reconociendo el valor histórico y legítimo de su organización sindical. Creemos firmemente que una democracia es sana cuando sus instituciones son fuertes. Por eso, el Decreto Supremo 5654 no nace para debilitar, sino nace para empoderar a los maestros y maestras bolivianas, para procurar organizaciones sindicales independientes al gobierno de turno, en la que sus afiliados ejerzan la libertad de elegir sobre el destino de sus aportes, así como el establecimiento de mecanismos transparentes de rendición de cuentas. Nuestra misión institucional sigue y seguirá siendo la misma, trabajar juntos por el estudiante boliviano. Como gobierno, seguiremos promoviendo el diálogo, el respeto y el ejercicio pleno de los derechos de todas y todos los bolivianos. Muchas gracias.

0: 17:53, continuamos con más de las informaciones. En las últimas horas, el ministro de Trabajo, William Vascopé, restó importancia a las críticas del expresidente Evo Morales. Lo que diga Evo no debería importarnos. Es un prófugo de la justicia, dijo. El ministro de Trabajo, William Vascopé, restó importancia a las críticas del expresidente Evo Morales por la condecoración del Cóndor de los Andes otorgada al presidente Rodrigo Paz. Lo que diga el ciudadano Evo Morales, exmandatario, es algo que no nos debería importar mucho, afirmó al señalar que el ex jefe de Estado tiene cuentas pendientes con la justicia y debería presentarse ante las autoridades. Vascopé responsabilizó además a Morales por los bloqueos y el rezago económico del departamento paseño. Es uno de los autores intelectuales del tema del bloqueo y uno de los responsables del atraso del departamento de La Paz, sostuvo. También lo calificó como un prófugo de la justicia y afirmó que el Alto, la ciudad de La Paz y las 20 provincias le dieron mucho a Evo Morales y él les pagó con la traición. Escuchemos parte del audio.
1: Miren, lo único que podemos decir al señor Evo Morales es que sea mesurado. Él tiene cuentas pendientes con la justicia y que por un poco de sangre en la cara debería dar por lo menos la presencia ante las autoridades. Lo que diga el ciudadano Evo Morales, exmandatario, es algo que no nos debería importar mucho, porque ha llamado a la convulsión, es uno de los autores intelectuales del tema del bloqueo, y además en este aniversario de La Paz, es uno de los responsables del atraso del departamento de La Paz. Este departamento de La Paz tenía que ser gasífero por excelencia, y es este ciudadano prófugo de la justicia, el que postró a La Paz que no seamos gasíferos. Fue justamente este sujeto, refugiado en el Chaparé, que despreció lo que hizo La Paz por él. El Alto, la ciudad de La Paz y las 20 provincias le dieron mucho a Evo Morales. ¿Y él cómo les pagó? Con la traición de que este departamento no sea gasífero.
0: 17:55, continuamos con más de las informaciones. Continuando con el tema, cuando un gobierno otorga esa distinción al propio presidente, refleja una confusión entre el reconocimiento institucional y el adulonarío, dijo la expresidenta Yanine Áñez en las últimas horas. La expresidenta Yanine Áñez criticó la decisión de la Cancillería de otorgar una de las máximas condecoraciones del Estado al presidente Rodrigo Paz mientras aún ejerce el cargo. Afirmó que ese reconocimiento refleja una preocupante confusión entre el reconocimiento institucional y el adulonarío. Y sostuvo que los honores nacionales pertenecen a todos los bolivianos, no al gobierno de turno. Las máximas condecoraciones de un país deben ser motivo de orgullo nacional, no de controversia. Su valor reside en representar el reconocimiento de la nación a personas cuyos méritos han trascendido el ejercicio del poder. Cuando un gobierno, en el presente caso a través del canciller, decide otorgar esa distinción al propio presidente mientras está en funciones, inevitablemente surgen dudas sobre el sentido de ese homenaje y refleja una preocupante confusión entre el reconocimiento institucional y el adulonarío, dijo. Los honores más importantes del Estado deben preservar su independencia y su prestigio porque pertenecen a todos los bolivianos, no al gobierno de turno. Las instituciones se fortalecen con prudencia, humildad y respeto por sus símbolos, escribió la expresidenta en sus redes sociales.

0: 17:57. Continuamos con más de las informaciones. Presidente Rodrigo Paz cuestiona que sea una alarma el incremento del dólar en centavitos. ¿Qué tal? En esta jornada de miércoles 15 de julio, Rodrigo Paz cuestionó que sea una alarma el incremento del dólar en centavitos. El tipo de cambio del dólar flexible en Bolivia entró en vigencia de manera oficial el pasado 29 de junio con una cotización inicial de 9 bolivianos con 73 centavos y desde ese entonces se mantiene en constante incremento. Este miércoles, en esta jornada 15 de julio, el tipo de cambio oficial se cotiza en 10 bolivianos con 70 centavos. 30 centavos más serán 11 bolivianos por cada dólar estadounidense. Y el presidente Rodrigo Paz cuestionó que esa situación genere alarma o asombro. En estos seis meses hemos estabilizado y ordenado la economía. Veo a algunos analistas que se asombran de que el dólar pueda variar entre 70 centavos a un boliviano, cuando antes el dólar saltaba de 7, 8, 10, 15, incluso llegó hasta 20 bolivianos, dijo. Sin embargo, ahora sí el dólar en esta nueva estabilidad que hacemos sube 10 centavitos. Esto es una alarma. Cuando estamos generando confianza para una serie de sectores para que inviertan en Bolivia, continuó. Aseguró que después de los 6 meses de estabilización, en los siguientes 12 a 24 meses, empezaría el crecimiento, la producción, la generación de empleos y la diversificación de la economía. Pero como dijo el Papa León, nadie se salva solo, a todos nos toca resolver el futuro del país, a todos nos toca resolver el futuro de la patria, enfatizó. El jefe de Estado hizo esas declaraciones en la sesión de honor de la Asamblea Legislativa Departamental por los 217 años de la Revolución del 16 de julio de 1809. Escuchemos parte del audio.
1: Una serie de mensajes de información de lo que vamos a hacer en los siguientes 2 años y a lo que estamos proyectando con la relación de las instituciones departamentales. Primera instancia, una reflexión. Creo que lo que aconteció con La Paz y El Alto es algo extraordinario. Una unidad que decidieron no ir por cuentas separadas, sino generar una unidad democrática, una visión democrática para defender su derecho a construir un mejor futuro. Y en eso La Paz y El Alto generan esa alianza y los vuelve un polo de desarrollo nacional extraordinario que junto a las 20 provincias es solo depender de los paceños que decidan sobre el destino que hay que construir conjuntamente. Y en eso tanto las provincias del norte como las provincias del centro y las provincias que dan hacia el sur, hacia el resto del país, teniendo La Paz, todo lo que se tiene en estos meses, lo que hemos logrado con 53 días y otros problemas y esta eterna lógica de la política boliviana de la conspiración. Es increíble, es un país extraordinario en eso para estudiarlo, constante conspiración en todo. En algún momento tendremos que creer en que cuando uno se da la mano es para salir adelante con todas las dificultades. En estos 6 meses hemos estabilizado y ordenado la economía. Veo algunos analistas que se asombran de que el dólar pueda variar entre 70 a un boliviano. Cuando antes el dólar saltaba 7, 8, 10, 15 bolivianos, llegó hasta 20 y pico, 22, 23 bolivianos, lo hemos tenido en 14, en 17, y ahora si el dólar en esta nueva estabilidad que hacemos sube 10 centavitos, esto es una alarma. Cuando estamos generando las confianzas para una serie de sectores sociales para que inviertan en Bolivia, vean que su economía, sus finanzas, y eso principalmente para La Paz, que tiene una conectividad con varios departamentos del país, pero también tiene una conectividad con el Perú y a través de Oruro con Chile, lo cual la vuelve en la logística, en la lógica, en el espacio de la economía y las finanzas nacionales, un lugar estratégico a desarrollar. Y eso tenemos que tenerlo con mucha claridad. Cuando vengan esos liderazgos conspiradores mezquinos a querernos envenenar, acuérdense Acuérdense que la grandeza de la paz está por encima de la mediocridad de algunos líderes políticos que quieren cambiar el destino de la patria a punta de bloqueos, a punta de hacer daño entre bolivianos. Eso no puede volver a ocurrir, compañeros. No puede volver. No puede, no podemos retornar 20 años atrás. Lo nuestro es siempre el futuro, es mejor que el pasado.
0: 18 horas con 2 minutos. Tiempo cumplido. Gracias mil por esa preferencia a los 640 amplitud modulada. El reencuentro con el integrador vespertino el próximo viernes. Que tengan un resto de jornada agradable. Que tengan un feliz feriado. Muy buenas tardes. Permiso.
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8: 18 horas, 4 minutos.
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2: 18:30.
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2: Son las 19 horas.
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3: 19:33.
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2: Son las 20 horas.
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